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Muy, pero muy buen día. ¿Qué dicen? ¿Cómo les va? ¿Qué cuentan? Bienvenidos a la mañana de hoy. Bienvenidos a esta, la mañana del viernes. Estamos arrancando, poniendo en marcha un nuevo día, un nuevo programa, como siempre, y a través del dial en 93.3 en FM Ciudad.

0: como ocurre día tras día y en este caso en el cierre de la semana primera para este agosto 2026. Así estamos ya iniciando un nuevo día, frío día el de hoy. Bajón en la temperatura después de un día que tuvo algo de lluvia como lo tuvimos ayer. Bueno, hoy toca frío realmente, al menos en esta primera parte de este viernes 7 de agosto. Como siempre y hasta la una de la tarde, aquí estamos haciéndonos la linda, la buena y la mutua compañía de cada mañana. Quédate ahí en el dial que nos espera una muy buena mañana de radio. Como siempre, la invitación para que permanezcas ahí atento, atenta, como siempre, y por supuesto disfrutando de actualidad, de información, de muy buena música.
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0: 8 y 20 exactamente en la mañana de hoy, en esta mañana de hoy viernes, qué lindo, llegó el viernes y por supuesto lo vivimos como corresponde, bien arriba, con mucha energía, con toda la expectativa de un muy buen día, que de hecho vamos a tener un buen día, fría mañana de hoy, hemos arrancado la mañana con una temperatura bajísima, pero nos espera un verdadero día hoy de sol, nos espera un día espectacular, así que te lo digo, lo tenemos, te lo deseo, muy pero muy buen día. Bienvenidas, bienvenidos a nuestro programa de hoy, agradecido de tenerlos ahí del otro lado como siempre, eligiéndonos como cada día a través del dial, en esta ida y vuelta que nos permitimos cada mañana, de lunes a viernes, y en este caso cerrando ya una nueva semana. Gracias por estar ahí, gracias por permitirnos llegar a tu lugar, donde estás trabajando, viajando, viviendo, bueno, donde quiera que sea, escuchando 93.3 y permitiéndonos la linda, la buena, la muta compañía de cada día. Vamos hasta la una de la tarde, como siempre, en esta La Mañana y emisión de hoy aquí en Buen Día Ciudad.
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0: Abríamos así musicalmente la mañana de hoy. Lo hacíamos, bueno, ya antes, ¿no? Con lo que había sonado, Los Amigos, guitarrero de Amanecidas. Pero ahora le subíamos el ritmo con este Entre Amigos y Chamamé que compartíamos a esta hora de la mañana, ¿eh? Para entrar en calor, para bailarlo, ¿por qué no? Para disfrutar y desde muy tempranito de este género o de este ritmo que dentro del folclore realmente gusta mucho y tiene sus adeptos, algunos para escuchar y otros también, ¿por qué no?, para bailar. La verdad, y para sacar este frío de la mañana tempranito viene ideal un buen chamaco, como decía mi querido amigo.
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0: Prendete a la radio, levanta el volumen, participá, mandá tu mensajito de audio, tu mensaje de texto, participá porque nos espera una buena mañana hoy, ¿eh? Te recuerdo que podés programar lo que suena, elegir el tema o el artista que te gusta, el que querés dedicar, mandarnos alguna información, dejarnos alguna opinión, alguna inquietud, bueno, lo que quieras y lo que necesites como siempre. Mensaje de audio, mensaje de texto al 2355-411032, la manera que tenés para comunicarte con nosotros hoy y siempre.

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Las 8 y 32 exactamente en la mañana de hoy, en esta, la mañana de hoy viernes. Les cuento ya todo lo que tiene que ver con materia de juegos, lo que dejó el último sorteo de quinielas en la noche de ayer, todo lo que se viene para hoy, lo que se trae ya este fin de semana. La cabeza anoche para la ciudad, 4873-4873. Completaron los 10, 693, 827, 884, 200, 729, el 200, 063, 245 y el 143. En la provincia de Buenos Aires el primer premio fue para el 7960-7960. Completaron los 10, 261, 321, 939, 333, 766, 217, 956, 630 y el 255. En tanto que en Santa Fe el primer premio fue el 203, la cabeza para Córdoba el 368, el primer premio para Entre Ríos el 870 y completó Montevideo con el 978. Esto fue lo que ocurrió durante la noche de ayer, resultado entonces del último sorteo del día. Cabezas 873 en la ciudad, 960 en la provincia, 203 en Santa Fe, 368 en Córdoba, 870 en Entre Ríos y el 978 en Montevideo. Hablando de lo que va a ocurrir hoy, hoy viernes es un día de quinielas, como ocurre habitualmente cada día, cada mañana. Momento también para quien no lo hizo ayer, lo puede hacer hoy. Apostar, me refiero a Loto y Quini del fin de semana. Tienen tiempo hasta el sábado, hasta mañana para hacerlo y durante todo el día, porque es lo que se viene justamente y lo más importante del fin de semana, el Loto de este sábado venidero y, por supuesto, Quini el día domingo.

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0: Así vamos, compartiendo la mañana, la emisión de hoy, más folclore en este, el viernes, ¿sí? Por supuesto, con muchos pedidos, ¿eh? Tengo un montón. Mira, mi amigo recién, Héctor, que me proponía el conjunto Ibotí, el toro. Bueno, ya tuvimos un chamamé, pero ¿por qué no? Lo vamos a complacer al amigo, pidiendo uno de los mejores chamamés que realmente podemos haber escuchado y podemos escuchar, y además por uno de los destacados grupos de chamamé. El grupo Ibotí, el toro. Eso es lo que propone nuestro amigo para esta mañana de hoy. Hablando también y de mensajes en este día, tengo a Mari por ahí, le doy la bienvenida. Ahí he llegado hace algún ratito, me dice buen día. Buen día, Mari. Muy, pero muy buen día. Anda también quien tempranito, mira, Omar, que me cuenta y me dice buenos días, Hugo, qué fresquito. ¿Vino para quedarse? Sí, Omar, viene para quedarse algunos días, Así que dale la bienvenida, amigo, porque vino para instalarse por unos cuantos días. Viene días de mucho frío. ¿Cuál es el más frío de todos? Ya te lo voy a contar, pero te anticipo el miércoles que viene. El miércoles que viene, impresionante el frío que vamos a tener realmente. La última parte de la semana que viene, fundamentalmente, es aún más fría que lo que queda de esta semana, que de hecho será fresquito. Hoy tenemos un día estupendo con mucho sol durante todo el día, así que celebremos porque el sol ha venido para quedarse durante todo el día en esta mañana. Bueno, hablando de mensajitos, a ver qué me cuentan por acá. Buen día.
1: Hola, Hugo, buen día. Te habla Nico. Acá estamos escuchando la radio temprano. Va a salir un tema lindo de folclore. Estamos por arrancar el mate. Bueno, se laburó. Ahí sorteo, manotás, 014, Hugo, gracias, saludos, buena mañana.
0: Gracias, Nico, querido, buena mañana también para vos, un buen día para vos. Y ahí ya, hoy no laburó, ahí está mateando tempranito y lógicamente escuchando la radio. Bueno, estén atentos, muy, muy atentos, atentas, porque en un rato les voy a contar la consigna, pero tenemos un premio premiazo hoy, consigna de por medio. No gasten cartuchos ahora. Con el concurso, mandame un audio, pedime un tema, contame dónde estás, haciendo qué, pero estate atento porque se viene la consigna en un ratito nada más y jugamos durante toda la mañana con esta consigna.
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0: 2355-411032, la manera de comunicarte con nosotros en la mañana de hoy.
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3: Un día, Hugo, yo creo que le pasé un tema a mi hermano Johnny, que hoy es cumpleaños, y para toda la familia.
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0: Bueno, Ramona, como todos los días, me dice: hola, solo pasé a decirte que tengas un bonito día. Buen día, Hugo Bassi, familia de la 93.3. Hermoso día tenemos hoy, me cuenta por acá Ramona. La verdad que sí, Ramona, tenemos un día estupendo hoy, espectacular. Así que, buen día lo podemos decir, desear todo completito. Pero, abrigados, muy abrigados, porque realmente está muy fría la mañana. Mandá tu mensajito ya, dale. 2355-411032.
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0: Así vamos, compartiendo, disfrutando la mañana de hoy del folclore en este día viernes, último día de la semana, por supuesto, que compartimos como siempre a través del dial, a través de 93.3.
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0: Bueno, hablando de mensajes, tengo muchos. Ahí anda Matías, me cuenta Mati por acá. Buen día, Hugo, pasame un tema. Estamos trabajando. Celebera y Los Pampas. ¿Por qué te vas? Eso es lo que me pide. Bueno, me pongo a buscarlo ya, ¿eh? Celebera y Los Pampas es lo que me está proponiendo. Y bueno, lo voy a buscar, por supuesto, porque es una buena artista que habitualmente la piden, la proponen aquí en Buen Día Ciudad y ya la vamos a tener en algún instante nada más.
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0: Hablando también y de mensajitos, anda por allí Lidia. Mirá, nuestra amiga Lidia que me dice: buen día, Hugo, qué tiempo loco, de humedad, calor, lluvia. Hoy a una regia aislada, ¿cómo no te vas a enfermar? Salí con 0 grado, ahora 1 grado, me cuenta. Que tengas un bonito viernes, hoy va a haber sol, me cuenta Lidia por acá. Bueno, sí, hoy es un día de mucho sol, ¿eh? Ya te habíamos anticipado. Y se cumplió lo del clima a rajatablas, lo que te dije durante el día de ayer. Todo, absolutamente todo, lo del viento, lo de la lluvia, el horario de cada cosa, cuándo paraba el viento, cuándo paraba la lluvia, que íbamos a tener un poco de sol en la tarde. Acertadísimo ayer nuestro pronóstico, el que compartimos cada día. Ya te daré y te voy a contar lo que dice el de hoy, justamente.
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0: Bueno, son algunos de los mensajes que tengo por acá. Vamos a seguir leyendo más de lo que dicen y cuentan nuestros queridos y amigos oyentes, lo que piden, complaciéndolos en este rato de folclore que queda. Lo pidió Mati hace algún rato. Se trata de Celebera y Los Pampas, sonando con este ¿Y por qué te vas?

0: ¿Por qué te vas? Cele, ver a los Pampas sonando en la mañana de hoy, en esta, la mañana del viernes, pedido y programado por Mati hace algún rato nada más. Les quiero contar ya lo que tiene que ver con el clima, que tendremos en materia de clima durante el día de hoy.
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0: Les cuento lo que hoy vamos a tener en materia de clima, no dejando de destacar cómo se comportó el día de ayer, que tuvo un poco de todo, y no es fácil acertar el pronóstico en un día donde se prevé lluvia, sol, mucho viento, y realmente destacar como corresponde, realmente la certeza de nuestro pronóstico. En cuanto a los horarios de lluvia, ¿se acuerdan que le decían? Antes del mediodía se interrumpe la lluvia, después del mediodía y durante la tarde hasta alguna cuota de sol vamos a tener, que el viento va a calmar ahí sobre las 6 de la tarde, que el viento iba a superar los 70 kilómetros, bueno, absolutamente todo lo que te fuimos anticipando y contando se cumplió durante el día de ayer, a pesar de la complejidad meteorológica, porque realmente tuvo de todo. Ahora te cuento lo de hoy. La temperatura máxima prevista para el día de hoy, 15 grados, porque, y a pesar del hermoso sol que durante todo el día vamos a tener, la temperatura no despega demasiado, 15 grados es la máxima prevista para el día de hoy, le va a costar incluso llegar a los 15 grados de temperatura. El cielo totalmente descubierto, con un buen sol durante todo este día de hoy, y con un viento ni muy muy ni tan tan normal, casi podría decirte, quizá un poquito más arriba de lo normal, hasta 35 kilómetros, viento del noroeste durante todo el día. Esto es lo que se prevé para el día de hoy, excelente día ya, fresca la mañana pero lindo día, 15 la máxima prevista, vientos de hasta 35 kilómetros del noroeste y con un sol a pleno, con un cielo que se muestra impecable durante todo el día. Esto es lo que hoy vamos a tener en cuanto al clima. ¿Qué se viene? Bueno, qué frío es lo que dicen, con algo de lluvia es lo que cuentan. Ya te lo voy a decir, qué vamos a tener desde acá hasta el fin de semana, qué vamos a tener en la primera parte de la próxima semana. 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

0: Así vamos, disfrutando de esta la mañana de hoy aquí en Buen Día Ciudad, en esta mañana de hoy viernes. Bueno, nos espera una intensa mañana hoy. Realmente tenemos una mañana con buena música, como siempre, música del recuerdo pasado, del folclore y el tango del día. Tengo hasta programado el tango de hoy, ya les voy a contar quién lo programó. Hablando también de lo que tiene que ver con mensajes. Bueno, Marta que me dice, buen día familia de 93.3, tengan todos un hermoso día, qué heladita, a cuidarse, si podés pasar a Hernán Figueroa Reyes y el tango Los Mareados.
1: Gracias.
0: Bueno, ahí están proponiendo Los Mareados. Ariel que anda por ahí me dice, buen día, linda heladita, pasá Nano Nelson los días de la semana, acá para el compañero Capocha que anda con frío, me cuenta por acá Ariel. Aprovecho para mandarle un gran saludo a la gente que anda laburando, como ellos, por supuesto, especialmente para Nano y para Ariel, que andan en frecuencia también, proponiendo música para esta hora de la mañana.

0: Hablando también de mensajitos, hola, buenos días, me cuenta el amigo Pepe Leschu, por acá le quiero mandar un abrazo muy grande para Pepe Leschu. Marta, que anda ahí, Martita, me cuenta qué buen día.
1: Hola, buen día, Huguito, bendiciones, que tenga un excelente día. Pasame un tema de Valeria Lynn, anotame el sorteo, mi número documento 914.

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Tiene el lunes mala fama, porque arrancar cuánto cuesta, y aunque no es un día para fiesta, tampoco es para tanto drama. 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El martes, no siendo 13, no hay por qué tenerle miedo, un famoso y viejo credo que mucho nos pertenece. El miércoles apetece de comer un buen asado con los amigos rodeados, es un culto a la amistad, y llegando a la mitad es medio tanto ganado. El jueves, el antesala, otra brisa se respira, relojeándose lo mira al viernes que ya se instala. La actitud suelta la sala, sintiéndonos bendecidos. Ni siquiera por descuido nadie afloja ni se rinde. Y es normal desear buen fin de, saludando a un conocido. El viernes por la mañana es como un doble de aliento y entramos a abrir contento la puerta al fin de semana. Brotan esas lindas ganas que hacen florecer la vida y la noche nos convida a una variedad de planes, pero es probable que gane la idea de una salida. El sábado, alegremente, son distintas energías, y en caso hasta mediodía se trabaja normalmente. Con propuestas diferentes, el disfrutar es la clave, y ese dicho que bien cabe, tan simpático y actual. 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La tarde cambia el sentido, es calma y melancolía. Se apocan las alegrías, un agridulce sabor se gesta en nuestro interior, el volver al día a día. Tan verdugo el tiempo lo es, va tragando la semana y de a cuatro las hermanas, a lo cual llamamos mes. Se forma el año después, al pasar los 12 meses, nace, vive y envejece el humano improvisando y casi siempre olvidando que no se vive dos veces.

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Hola, Huguito, muy buen día, muy buen día. ¿Cómo estás? ¿Cómo has amanecido? Que tengas un bello y bendecido día. Tenemos sol, hermosa helada, pero hermoso sol vamos a tener toda la tarde. Así que bueno, contentos. No los vamos a mosojar, Huguito, ¿eh? Bueno, ¿me pasarías el orejano de Jorge Cafrune? Y anotame en el sorteo 211. Te estamos escuchando como siempre. Que tengas bendecido día junto a tu familia, Huguito.

0: Bueno, ya estamos sobre el final del folclore 2, ¿eh? Lo tengo a Marcelo, me manda un par de fotos por acá, Marcelito. Qué tremenda helada la de hoy, ¿eh? Realmente tremenda helada, cuando es como que ya habíamos quedado cercanos a la primavera y nos habíamos engañado en realidad, porque estamos en pleno invierno, agosto es un mes bravo, y estos días de mucha humedad y con temperaturas altas nos habían hecho creer a nosotros mismos que las heladas eran tiempo pasado. Bueno, como para ponernos y ubicarnos, el clima nos ha hoy presentado el día con una tremendísima helada. Bueno, ahí está la foto de Marcelo bien tempranito, con ese sol hermoso, pero también, claro, reflejando la helada. Y contando que el amigo, a ver qué me dice.
1: Hola, buen día, buen día. Acordate de los hermanos Cuesta, el canto de los pájaros. Poné una pizza en sorteo para esta noche. Muchas gracias. Cambio fuera.

Y así llegamos al final de nuestra primera parte de hoy. Cerramos esta primera parte de Folclore y cerramos esta primera parte destinada a lo nuestro con el tango de cada día, el tango de cada mañana, el que le da lugar a la información, a la actualidad, que es justamente con lo que empezamos la segunda mitad del programa. Los Mareados, esto me lo había propuesto Marta, que propuso su folclore también, y en este caso a Los Mareados, este muy buen tango que suena ya aquí en la...

0: Héctor Maure, Los Mareados, esto que nos estaba pidiendo y proponiendo hace algún ratito nada más Marta y que fue justamente el cierre de esta primera mitad de programa. 10:06 exactamente en todo el país en la mañana del viernes 7, tiempo de noticias.
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Los temas y los títulos más importantes en lo que habla el país y el mundo en la mañana de hoy, en esta, la mañana del viernes 7 de agosto, presentados, como siempre, por G36, su único y nuevo local, ubicado sobre calle 24, entre 7 y 9. Maquillando la derrota es lo que dice uno de los temas centrales en el día de hoy, en medio de la represión desatada contra una protesta masiva y después de verse obligado a retirar el corazón de la ley de inviolabilidad de la propiedad privada por la exitosa resistencia social a la extranjerización de la tierra, el oficialismo votaba anoche la media sanción de su recortada iniciativa, proyectando hacia el futuro el repudio generalizado a su espíritu antinacional. Esto tiene que ver justamente con el tema más importante, destacado de los últimos días y que, bueno, seguramente han visto a través de todos los medios de comunicación, fundamentalmente la televisión. Lo de Estados Unidos en Cuba es un genocidio, es lo que dice hoy el tema central también. Escriben sobre este tema y en distintos medios de comunicación destacados periodistas y sociólogos que realmente califican como un genocidio lo que Estados Unidos está realizando sobre Cuba. Los tarados y llorones guardan silencio. La Unión Industrial Argentina no emitió opinión tras los insultos que les dedicó Caputo. Recordamos que otro es abrupto también por parte de funcionarios del gobierno nacional, en este caso atacando y calificando y muy mal a los integrantes de la Unión Industrial Argentina. Más temas en este caso, otro de los temas destacados también del día de hoy y que te contamos aquí en la mañana. El día de la selección, homenaje al 2-1 sobre Inglaterra. Esto tiene que ver con justamente mientras todavía se mantiene caliente y vivo la participación, pero fundamentalmente el triunfo de Argentina ante Inglaterra en el último mundial. Hoy hay un claro homenaje al 2-1 de inolvidable en el 86 sobre Inglaterra. Más temas y más títulos. Milei quiere controlar la Cámara Federal. Esto tiene que ver con una nota editorial donde habla justamente sobre Malvinas, pero y también, por supuesto, lo que tiene que ver con la Cámara Federal Argentina. Más temas hoy, en este caso, los bonos en dólares abren a la baja en Wall Street y el riesgo país vuelve a estar presionado, es lo que dice uno de los temas económicos centrales de este día. El costo político de una batalla perdida y las fracturas internas que dejó la ley de inviolabilidad de la propiedad privada. Esto tiene que ver con la sesión del Consejo, la derrota del gobierno nacional y, decíamos, la lectura que hacen los medios de comunicación, pero también y por supuesto con editoriales de aquellas personas que están calificadas para opinar sobre las repercusiones políticas y económicas que tiene fundamentalmente para el gobierno nacional en la derrota en la noche de ayer. Kicillof apuntó contra Milei en San Cayetano. Los salarios no alcanzan para cubrir gestiones básicas, es lo que dice hoy el tema central. Las automotrices refuerzan descuentos y créditos para sostener las ventas en agosto. La poca venta de autos cero kilómetro hace que las estrategias comerciales de las automotrices se refuercen con descuentos y con mayor cantidad de créditos, generalmente a tasa cero, para poder mantener ventas. El costo político, decíamos, de esta batalla perdida durante el día de ayer, también como tema central durante el día de hoy. Dos nuevos errores de Milei generan más vértigo entre los inversores, es lo que dice otro de los temas centrales en el día de hoy. Desalojados más rápidos y nuevas reglas para alquileres, los cambios para propietarios e inquilinos con la nueva ley, es lo que dice hoy otro de los temas que también tuvieron en el día de ayer media sanción y una amplia discusión. Trump aumenta la tensión con China e impone medidas comerciales en energía solar y semiconductores. Bueno, esto tiene que ver justamente con la relación fundamentalmente entre los Estados Unidos y China. Milei viaja a Colombia, se reunirá con el presidente electo Abelardo de la Espriella y participará de su asunción, es lo que dice hoy también otro de los temas centrales. 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

exactamente en todo el país en esta mañana de hoy, en esta emisión de hoy, viernes 7 de agosto. Hoy sí podemos salir al sol, ¿eh? Qué lindo ver el sol. Lo tendremos durante todo el día, no es cuestión de un rato. Viene para quedarse, se instaló muy tempranito, se irá sobre la tardecita. Y como hace mucho, mucho tiempo, con esta intensidad, con este tiempo de permanencia durante todo el día, lo teníamos. Así que hay que disfrutarlo, te lo digo, te lo deseo. Buen día de hoy, muy buen día de viernes.

0: Nos espera una linda, muy buena mañana de radio. Hoy tenemos un, no uno, varios premios, ¿eh? Ya te voy a contar de qué manera van a participar. No mandes todavía tu mensajito de audio, pará, espera un poquito, porque hay una consigna de por medio, ya te voy a contar cuál es. Y te voy a nombrar los dos premios que vamos a tener hoy en este viernes, un viernes realmente espectacular y especial. Ya te cuento, dame un cachetito nomás. Hablando del clima, hablando del tiempo, te voy a contar también cuál es el extendido para el fin de semana, qué es lo que se viene, qué tendremos en la próxima semana. Es verdad, muchos creen, preguntan, otros afirman que viene lluvia, que viene frío. Bueno, ya te voy a contar todo en un ratito nada más. Hoy música del recuerdo, clásicos, como cada viernes, es lo que suena durante el día de hoy, ¿eh? La música del recuerdo se impone cada viernes aquí en Buen Día Ciudad. Podés proponer el tema que querés escuchar, el que te gusta, el que querés dedicar, como siempre, en el 2355-411032.
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1: Les cuento ya todo lo que tiene que ver con materia de juegos, lo que dejó el último sorteo de quinielas en la noche de ayer, todo lo que se viene para hoy, lo que se trae ya este fin de semana. La cabeza anoche para la ciudad, 4873-4873. Completaron los 10, 693, 827, 884, 200, 729, el 200, 063, 245 y el 143. En la provincia de Buenos Aires el primer premio fue para el 7960-7960. Completaron los 10, 261, 321, 939, 333, 766, 217, 956, 630 y el 255. En tanto que en Santa Fe el primer premio fue el 203, la cabeza para Córdoba el 368, el primer premio para Entre Ríos el 870 y completó Montevideo con el 978. Esto fue lo que ocurrió durante la noche de ayer, resultado entonces del último sorteo del día. Cabezas, 873 en la ciudad, 960 en la provincia, 203 en Santa Fe, 368 en Córdoba, 870 en Entre Ríos y el 978 en Montevideo. Hablando de lo que va a ocurrir hoy, hoy viernes es un día de quinielas, como ocurre habitualmente cada día, cada mañana. Momento también para quien no lo hizo ayer, lo puede hacer hoy, apostar, me refiero a Loto y Quini del fin de semana. Tienen tiempo hasta el sábado, hasta mañana para hacerlo y durante todo el día, porque es lo que se viene justamente y lo más importante del fin de semana, el Loto de este sábado venidero y por supuesto Quini el día domingo.

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Bueno, esto es lo que suena en la mañana de hoy. Recuerdos clásicos. Esto es lo que vamos a tener a lo largo de toda esta mañana. Es una mañana que tiene de todo, realmente.

0: te voy a contar la consigna para que puedan participar del concurso. Dos premios espectaculares que tenemos en el día de hoy.
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0: Recuerda, ¿no? El Puma José Luis Rodríguez con este Tengo Derecho a Ser Feliz.
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0: Lindísimo tema que sonó hace mucho tiempo, muchos años, y que recordamos como cortina en la mañana de hoy.

verdad que, bueno, es un gustazo cada viernes reencontrarnos con estos viejos éxitos. Algunos temas que tienen 20, 30, 40 años y que valen la pena volver a escuchar. Y lo hacemos cada viernes. Podés ir programando el que te gusta, el que querés escuchar, como cada mañana.

0: 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Bueno, pero hablemos de clima en la mañana de hoy, lo que va a ocurrir durante todo este día, información que tuvimos hoy temprano, que repetimos a esta hora de la mañana.
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0: 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Bueno, les cuento lo que hoy vamos a tener en materia de clima, no dejando de destacar cómo se comportó el día de ayer, que tuvo un poco de todo. Y no es fácil acertar el pronóstico en un día donde se prevé lluvia, sol, mucho viento y realmente destacar como corresponde, realmente la certeza de nuestro pronóstico. En cuanto a los horarios de lluvia, ¿se acuerdan que le decían? Antes del mediodía se interrumpe la lluvia, después del mediodía y durante la tarde hasta alguna cuota de sol vamos a tener. Que el viento va a calmar ahí sobre las 6 de la tarde, que el viento iba a superar los 70 kilómetros. Bueno, absolutamente todo lo que te fuimos anticipando y contando se cumplió durante el día de ayer, a pesar de la complejidad meteorológica, porque realmente tuvo de todo. Ahora te cuento lo de hoy. La temperatura máxima prevista para el día de hoy, 15 grados, porque, y a pesar del hermoso sol que durante todo el día vamos a tener, la temperatura no despega demasiado, 15 grados es la máxima prevista para el día de hoy, le va a costar incluso llegar a los 15 grados de temperatura. El cielo totalmente descubierto, con un buen sol durante todo este día de hoy, y con un viento ni muy muy ni tan tan normal, casi podría decirte, quizá un poquito más arriba de lo normal, hasta 35 kilómetros, viento del noroeste durante todo el día. Esto es lo que se prevé para el día de hoy, excelente día ya, fresca la mañana pero lindo día, 15 la máxima prevista, vientos de hasta 35 kilómetros del noroeste y con un sol a pleno, con un cielo que se muestra impecable durante todo el día. Esto es lo que hoy vamos a tener en cuanto al clima. ¿Qué se viene? Bueno, qué frío es lo que dicen, con algo de lluvia es lo que cuentan. Ya te lo voy a decir, qué vamos a tener desde acá hasta el fin de semana, qué vamos a tener en la primera parte de la próxima semana. 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

10:52, 8 son los minutos que quedan para alcanzar las 11 de la mañana de hoy. 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Y volvemos a jugar. ¿Cómo jugamos hoy? Consigna de por medio. 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En esos 500 gramos me tenés que decir cuánto crees vos que pesa este matambre que regala la gente amiga de Pollería Ferzó. Si lo acertás, te lo llevas. Si aquellos que aciertan son más de uno, van a sorteo. Si nadie acierta y el que esté más cerca se lo lleva, si dentro de la diferencia de los que están más cerca coinciden en una diferencia de determinados gramos, bueno, hacemos un sorteo, sí o sí se va. Quien esté más cerca o acierte, lógicamente se lo lleva. Te recuerdo, entre 1,5 kilos y 2 kilos, esto pesa, en esos 500 gramos está el peso justo. Me tenés que decir tu nombre, tu apellido, tu nombre, tus últimos tres, pero ¿cuánto crees que pesa este matambre de Pollería Ferzó? Entre 1,5 kilos y 2 kilos. Mandá tu mensajito ya al 2355-411032.

0: Pollito, por un matambre, por Dios, para el fin de semana, impresionante regalo, ¿eh? Un matambre te podés ganar, ¿cuánto pesa? Entre un kilo y medio y dos, decime, ya. Al 2355-411032, mensaje de audio, claro. Nos mandás un mensajito de audio y nos contás cuánto crees que pesa entonces este espectacular matambre que regala la gente de Ferso.
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0: Y te recuerdo que nuestros amigos de Variedades Karina regalan en el día de hoy también una pizza. Entre todos los que participen se va una pizza en el día de hoy, ¿eh? ¿Quién será el que se lleva la pizza y su respectiva bebida? A ver, mira, escucha a Marcelo.
1: Hola, buen día, buen día. Acordate de los hermanos Cuesta.
0: Me acordé.
1: Poné una pizza en sorteo para esta noche. Muchas gracias, cambio fuera.
0: Impresionante, no te quedes afuera, mandá tu audio, me contás cuánto pesa el matambre de Ferzó, entre un kilo y medio y dos, es la pista que te doy, en esos 500 gramos está el precio justo. Y bueno, recuerden nada más, entre todos los que participen a lo largo de toda la mañana, los que han mandado mensajitos a lo largo de toda la mañana, además regalamos y sorteamos una pizza y su respectiva bebida.
1: Pero qué temazo, che. Pa, o sea, estoy escuchando el tema y pa, me da una lástima como hay una banda de unas barritas de muchachitos, son tres o cuatro, que vienen al paseo, dejan el tendal de pájaro, paloma, todos muertos ahí. Pa, como son mansitos, los levantan para arriba con la gometa.
0: Sí.
1: Qué lástima. Pero, pa, como le decía algo, no te dan ni cinco pelotas. Re mal educados los guachos.
0: los veo a los chicos, pero Marcelo, hagamos un poquito de memoria. Está bien que cambió por una cuestión cultural, ¿no? Cambiaron los tiempos. Hoy nosotros defendemos a los animales, cuidamos a los pájaros, pero si habremos tenido días de onda, ¿no? Salíamos a cazar palomas principalmente. Y bueno, hoy nos duele ver esta realidad, que antes era muy común. En verdad, era muy común antes, ¿no? Pero bueno, mira, vamos a tener humor. Mirá lo que me estoy acordando y cómo voy enlazando las cosas. Pero también es cierto en el cuidado de los animales, como hoy, por suerte, tenemos conciencia en cuanto a la tenencia responsable de los animales. El gato Peters nos muestra una gran realidad y con mucho humor cuando compara los perros de hoy con los perros de antes. Los perros son los mismos, son iguales, sufren de la misma manera, pero no son tratados, por suerte, de la misma manera. Porque antes el perro era perro, te lo cuenta ahí el mismo artista. ¿Cuántos se iban dos o tres días de la casa y la verdad no se preocupaban por el agua, el alimento de los perros? Porque el perro era perro y en invierno lo dejaban afuera. Bueno, hoy duermen adentro, tienen abrigos, comen permanentemente, nos preocupamos para que estén hidratados en verano. En muchos casos, como en mi casa, duermen en la cama con nosotros. ¿Cómo ha cambiado? Y es una cuestión, es un cambio cultural también, y por suerte, un avance en la conciencia del cuidado de los pájaros, de las aves, y también la tenencia responsable de los perros. Pero es como que no es lo mismo, ¿no? Y antes era común. Yo hago una autocrítica y cuando veo, los veo esos chicos. Los veo casi todos los días. Me recuerda a mi niñez, pero en verdad nunca nos dijeron tampoco, ni nos educaron en la necesidad del cuidado, en el sufrimiento del pájaro, porque además era matar por matar, ¿no? Aunque alguna vez hemos hecho alguna paloma también.
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0: O no, aquellos que pintan canas, díganme si alguna vez no hicieron alguna paloma jugando ahí, haciendo el fueguito con un hoyo, unos palitos finitos.

0: Hola Hugo, buen día. Bueno, ya que Sosa mandó ese audio, voy a contar algo que me pasó el martes, cruzando la plaza, cinco grandulotes, por no decir otra palabra, estaban con un perro y un pobre gato subido más de la mitad de esa palmera gigante que hay en la plaza. Y le tiraban el perro al gato para que lo matara, obviamente. Hasta que llegué, paré, llamé a alguien de patitas que me fuera a ayudar. ¿Sí? El gato estaba totalmente desorbitado. Dos nenitos de 7 y 8 años me vinieron a ayudar porque estos tontos que estaban ahí estaban muy muertos de risa. Es más, cuando les dije, agarren el perro, porque si es de ustedes, agárrenlo, porque lo va a matar. Nada, mal educados. Eso es mala educación y eso viene de la casa, ¿sí? La verdad que muy triste cómo estamos, ¿no? Porque sí, está bien, el tema de las gomeras, un montón. En mi época andaban con gomera. En mi casa, a mis hermanos jamás. Por eso, todo sale de la casa. Y otra cosa, no hay que justificarlos, ¿sí? No hay que justificarlos. Hay que hablarles y enseñarles el por qué no tienen que hacer eso. Sí, muchos dicen que son plagas y todo lo que quieran, las palomas, los gorriones, pero está mal. Hay que hacerles entender que está mal.
1: Bueno, sería todo un tema, y lo es, y está hermoso poder charlar estas cosas, ¿no? Y es verdad, es la manera hablando. ¿Por qué cambió? Porque son poquitos los chicos hoy que andan con la onda y que atacan a los, o matan los pájaros. Son poquitos. ¿Y por qué? Porque Ciro, yo lo cuento lo que pasa en casa, uno le habló que es un animal, pobrecito, ¿por qué quitarle la vida? ¿Por qué dejarlo herido? Porque en muchos casos quedan malheridos. Y en verdad los chicos aprenden y comprenden rápidamente y además tienen más sensibilidad que los adultos. Más de una vez, en más de un caso y en un auto, los chicos son los que te dicen ¿por qué te metiste en contramano? ¿Por qué no pusiste la luz de giro? En mi caso a veces me olvido de poner la luz de giro y Ciro es, porque aprenden rápidamente, es el que me corrige cuando no pongo la luz de giro y me dice, abuelo, no pusiste la luz de giro. Y también pasa con los pájaros, ¿eh? No mataría a Ciro jamás un pájaro, ni atacaría a un animal, defiende, quiere mucho a los animales, porque también uno se lo transmite, y es nuestra respuesta. Pero no nos pasaba antes a nosotros porque era otra idiosincrasia. De hecho, esa vida que se le daba antes a los perros, que parecía normal y la que merecían, y no era así. Pero en verdad no había otra lectura porque era lo que ocurría en la inmensa cantidad de lugares, ¿no? Bueno, esto tiene que ver con esto que decía Marcelo. Mirá, Marcelo, cómo instaló un tema en la mañana. Este tema, Valeria Lynch, el señor amante, me lo pidieron las chicas de la escuela, de la cocina de la escuela 4. Así que aprovecho para mandarles un gran saludo, a ver si encuentro el mensajito de cuando me lo estaban pidiendo hace algún rato nada más.
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1: Hugo, somos Sil y Vale, de la cocina de la escuela 4. Pasanos un tema de Valeria Lynch, el señor amante.

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Lindo tema, versión remix, en este caso de uno de los temas más importantes de Soda Stereo, Cuando Pase el Temblor. Año 84 fue justamente cuando salía este gran tema de Soda Stereo. Bueno, tengo buenas noticias, entre otras y muchas que les estoy contando a lo largo de toda la mañana. Hugo, buen día. ¿Quién me dice esto? María. María, Milagros, Mario, todo el equipo de M&M, de María Fernández. Cocina, roticería, espectacular las comidas de María Fernández. Y me dice, mirá qué buena noticia, sortea dos pizzas. ¡Epa! Dos pizzas se lleva, o es lo que regala María Fernández en el día de hoy. Vamos a hacer una cosa para ser un poquito más federal, más sensible. Vamos a regalar una pizza. Tendremos dos ganadores del concurso de María, por lo que vamos a tener cuatro premios hasta el momento en lo que va del viernes. Un premio de Pollería Ferzó. Para esto tenés que participar con el peso del matambre. ¿Cuánto pesa el matambre de Pollería Ferzó? Pesa entre un kilo y medio y dos. En esos 500 gramos que te doy como pista está el peso justo. Vos me tenés que decir cuánto pesa. Y bueno, te cuento que ese es el premio de Pollería Ferzó. Vos mandás tu mensajito de audio como siempre, nos contás tu nombre, los últimos tres del DNI y cuánto crees que pesa el matambre. No acertás, tenés opción al resto de los premios, el de variedades Carina, una pizza con su respectiva bebida y las pizzas de María Fernández. Impresionante, realmente son unas pizzas espectaculares. Las comidas de María son muy buenas. 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Cocinan muy bien, te atienden muy bien. Quiero aprovechar y mandar un saludo para María, para Mario, para Mili, que es la cara visible. Mili, ahí está pegadita al mostrador siempre. Y atrás y laburando como siempre María. Y por supuesto con la ayuda de mi querido amigo Mario. Así que ya lo sabes, no lo hiciste todavía, sí, lo por supuesto en la mañana de hoy participá de los concursos en este día de hoy.

Me cuenta María José por acá, buen día, Hugo. Yo respeto a los animales, pero prefiero que mi hijo salga con la onda a jugar con 13 años y no a consumir en el paseo o demás lugares del pueblo. Seguro que uno de esos niños es el mío, me cuenta María José. Ah, mirá. Y todo eso con respeto. Saludos. Y dice, Toby también come las palomas. Cosas de chicos, jaja. Me pone por acá María José, que me cuenta que ella prefiere que su hijo esté con la gomera, con la onda, jugando con la gomera y no consumiendo. Bueno, sabemos de lo que hablamos, por supuesto. ¿Qué tema es? ¿Qué tema realmente, no? Preocupante para todos, para toda la sociedad, pero fundamentalmente para quienes tenemos en casa, en la familia, chicos, y con una realidad que nos está mostrando y demostrando que a veces no alcanza con lo que uno dice en la casa, de la manera que los educa, ya no es suficiente. Porque realmente pasa por delante de cada uno de los chicos de nuestra ciudad. Impresionante, ¿no? No solo que le pasa, se la ofrecen de manera continua, intensa, cada día.

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Buen viernes, Hugo. Un tema de los del Suquía, Jardín Florido. Un abrazo, me contaba. Uy, perdón, Coquita, perdón, perdón. Negrita, perdón, perdón, perdón. Nico me lo pedía, esto me lo proponía a las 10 cuando estábamos cerrando. Ya a esa hora estaba sonando el tango. Perdón, Nico, proponeme algo de ahora. Hoy perfil de clásicos, mira, de recuerdos. Carlitos, lo mismo, me pedía las voces de Gerardo López, perdón. Carlitos, mirá con los mensajes que me voy encontrando de la hora del folclore. He tenido, por suerte, me alegra mucho recibir semejante cantidad de mensajes, pero a veces, bueno, me pone un poquito mal no poder complacer, pero el tiempo es tirano, realmente, y no siempre alcanza para todos. Hola Hugo, muy buen día. Saludos, me cuenta por acá mi amiga Elena Chocha con el día que tenemos, día de sol hoy.

0: Buen día, Hugo, que tenga un lindo día. Me anotan los sorteos. Mi número es 264. El matambre pesa 1,850 kilos. Gracias.
1: 1,850 kilos, me dicen por acá. Bueno, hablando y arriesgando un peso del concurso de hoy, tienen que decir cuánto pesa el matambre de pollería Ferso. Quien lo acierta se lo lleva, se lo entregamos, se lo entregan en la pollería. Si nadie acierta, el que esté más cerquita. Si aciertan varios, se hace un sorteo. Y además, recuerden que con ese mismo mensaje están participando de otros premios: la pizza y la bebida de Variedades Karina, y las pizzas de M&M, de María Fernández Rotisería, que tiene unos productos espectaculares, unas comidas maravillosas. ¿El matambre de pollo? Me pregunta por acá el amigo Daniel. Dani, querido.
2: Buen día, Hugo. ¿Qué tal? Buen día. El peso del matambre es 1,580 kilos. Mi 3, último número de DNI, 493. Soy Vanessa. Pasame un temita de Arjona, Mojado, que estamos acá trabajando firme. Que tengan un buen día, gracias.
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0: Hola, Huguito, ¿cómo andás? ¿Todo bien? Te tiro el peso al matambre, 1,760 kilos. Mi nombre es Ezequiel Duto. Saludos.
1: Buen día, Hugo. ¿Cómo estás? Me notas en el sorteo, 4,95. Bueno, quiero sacar la pizza. Muchas bendiciones. Para vos, para toda tu familia. Hugo, para mí el matambre pesa 1,780 kilos. 4,95.

Mi amiguito, ¿cómo andas? Notame en los sorteos 860. Pasaste un lindo tema. Y quiero que le dediques el programa a Jessica González, que está cumpliendo años. Besitos. Buen fin de. Hola, amiguito. El matambre pesa 1,650 kg. Anotame en el sorteo, Nancy, 860.

0: El matambre pesa 1,900 kilos. Pichi 268.
1: Hola Hugo, buen día, ¿cómo estás? Soy Mónica de la Torre. El matambre pesa 1,850 kilos. Gracias. Hola Hugo, anotame para los otros sorteos. 9,52.
2: Augusto, ¿cómo estás? Buen día, escuchándote como todas las mañanas. Bueno, me anotas en los sorteos 0,55. Y para mí, el matambre pesa un

0: Hola Hugo, buen día, soy Ale, quiero participar de los sorteos y pesa 1,725 kilos.
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Hola, Wilke, buen día. ¿Cómo va? ¿Todo bien? Linda música, amigo. Hermoso, diga. Amigo, anotamos los sorteos ahí. Te mando un fuerte abrazo, que tenga buen día. Y bueno, nada. Pasa algún tema de cumbia cualquiera. Así que bueno, amigo, dale. Abrazo grande, que tenga buen día. Bendiciones. 817 mi número. Lobito, ¿cómo va? ¿Todo bien? Había mandado un mensajito, pero bueno, no sabía que era él. ¿Cómo es? El matambre pesa 1,720 kilos. Abrazo. Bueno, buen día. 817, mi número.

suegra. Acá mi negro dice, Heraldo dice 1.730 el matambre. 6.41 el DNI. Y yo te digo 1.580. 5.47. Gracias.

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1: Buen día, Hugo, ¿cómo te va? ¿Cómo andás? Germán dice 744 que pesa 1 kilo 670. Y Dalma 044 dice que pesa 1 kilo 640. Gracias.
2: El matambre pesa 1 kilo 850. 787 mi nombre de documento. Hola, Hugo. Elba dice que el matambre pesa 1 kilo 600. Elba Espíndola. Anotame para el sorteo 522.
3: Hola, Hugo, buenos días. Pasamos un tema de Sebastián. Y el peso sería 1 kilo 930.
4: Buen día, Hugo, ¿cómo andás? El matambre pesa 920. Mi número de documento 209, gracias.
5: Bueno, recuerden que la pista que tiramos pesa entre 1,5 kilos y 2 kilos. 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Nunca me dices que no. Hablando de información, les quiero... Bueno, hoy hay sesión en el Consejo Deliberante. Importante, interesante sesión. El primer tema que se va a charlar...

0: hablar tiene que ver con el pedido de licencia que generó un fuerte debate, muchas diferencias y con una sesión que aquellos que la siguieron todavía hoy se están preguntando qué pasaba, con un pedido de cuarto intermedio, con mucha desprolijidad, con una sesión que empezó fuera de término y de reglamento y que tiene la continuidad. Hoy el cierre, justamente, con, entre otros, este tema central, el pedido de licencia que viaja al exterior el intendente municipal. Nahuel Mittelbach pidió licencia, esto ocurrió muy sobre la hora, no había tiempo para una información más amplia y necesaria en cuanto a todo lo que tenía que ver con este viaje y el porqué del alejamiento de la ciudad y de la Argentina en este preciso momento. Y bueno, hoy es el primer tema, uno de los temas importantes a desarrollar durante el día de hoy. Otro de los temas, deuda millonaria. El municipio no pagaba el teléfono a Telecom o los teléfonos y todos los servicios que recibía de Telecom desde el año 2024. Bueno, hoy el intendente necesita de la autorización del Consejo Deliberante para poder pagar esa deuda y este es otro de los temas que se van a tratar también en el día de hoy. Ustedes saben que se ha hablado y mucho en este tiempo del cumplimiento con los proveedores, que a los 45 días se pagan. Bueno, hoy, entre otras realidades, esto pone de manifiesto que el municipio no pagaba sus recibos, sus cuentas de telefonía y servicios que brinda Telecom al distrito, a la municipalidad, desde el año 2024. Bueno, un tema del que vamos a estar hablando en el Consejo Deliberante de hoy. Y además, temas presentados fuera del orden del día, de suma importancia y que tendrán su debate hoy a partir de las 20 en el Consejo Deliberante, transmisión en vivo, como siempre, por supuesto, a partir de las 20. No se la pierdan, créanme que temas de mucho interés para todos, con alguna particularidad para algunos sectores, se van a poner en debate y a consideración del Consejo, de los concejales y de la comunidad toda, como corre y corresponde también, por supuesto, a través de la transmisión en vivo. A partir de las 8 de la noche, a partir de las 20, en el Facebook de la radio, bueno, ahí justamente es donde ustedes van a poder seguir todo lo que ocurra hoy en el Consejo Deliberante entonces.
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0: Hablemos de deportes, hablemos de fútbol, en este caso con lo que ocurrió el fin de semana, quinta fecha del torneo clausura de la Liga de General Villegas, que tuvo la participación de Atlético, de Sarmiento, de Deportivo Blaquier. Vamos a repasar los resultados de tercera y primera división, todo lo que dejó esta fecha, cómo quedaron las posiciones y, por supuesto, claro, lo que tiene que ver con lo que se viene, la sexta, en este próximo fin de semana. En tercera división les cuento cómo le fue a los equipos de Ameguino. En este caso, Sarmiento, que fue el equipo que jugó de local, perdió ante Cosmopolita por dos tantos contra uno. Ganó, perdón, ante Cosmopolita por dos tantos contra uno. Sarmiento tuvo su victoria en tercera división este pasado fin de semana, con un triunfo entonces de 2-1. No fue así para Atlético Ameguino en Naranja, que de visita en Cañada Seca perdió en tercera por 3-1. Ese fue el resultado para el equipo naranja. Y el Depor, que hizo también de local, en este caso y por goleada, perdió con Eclipse de General Villegas por 5-0. Derrota para el Depor en tercera división por 5-0. Completaron los resultados en tercera: Ingeniero, que le ganó a Charlone por 2-1 de visitante. Como local, Santa Rita venció a Sportivo por 3-1. En este caso y en Villegas, Atlético venció a Bunge por 2-1. Y decíamos esto completando todo lo que ocurrió en cuanto a tercera. Hablemos ahora, mismos partidos y rivales, pero en primera división. Sarmiento, y como local, en este caso perdió ante Cosmopolita por 3-0. Empate y sin goles, 0-0 fue para Atlético Ameguino como visitante ante Cañada Seca. Y Deportivo Blaquier, que perdió en este caso por 6-0 ante Eclipse de General Villegas en su reducto, así en la ciudad de, o en la localidad de Blaquier, perdió por 6-0. Empate fue 2-2 en Charlone entre el local Atlético Charlone y Ingeniero White de Banderaló. Como local, perdió Santa Rita ante Sportivo por 2-1. Importante victoria para el equipo de General Villegas. En General Villegas, Atlético venció al equipo tambero, a Bunge, por 2-0. Esto es lo que ocurrió en primera división. Teniendo en cuenta estos resultados, el líder sigue siendo Sportivo, que, como decíamos, tuvo una victoria importante este fin de semana con 13 puntos. Atlético Villegas tiene 12. Santa Rita, que suma 10. Eclipse e Ingeniero, ahí están compartiendo la cuarta posición con 9 puntos. El sexto lugar compartido con 7 unidades entre Atlético Charlone y Juventud Unida de Banderaló. Más abajo, Atlético Ameguino, que tiene 5, con 4 unidades. En este caso, Cosmopolita de Piedritas y el Fútbol Club Emilio Bebunge. Un punto tienen, y cerrando las posiciones, Cañada Seca, Sarmiento de Ameguino y Deportivo Blaquier. Estas son las posiciones hasta el momento, disputadas 5 fechas de este torneo clausura entonces de la Liga de General Villegas. Este próximo fin de semana, sexta fecha, tiene estos partidos. En Banderaló, Ingeniero, que recibe Atlético Villegas, muy buen partido este en esta sexta fecha. Sportivo de General Villegas, que espera en General Villegas por Cañada Seca. Atlético Ameguino tendrá la oportunidad de ser local, en este caso a la espera de Atlético Charlone, en tanto que Cosmopolita recibe a su vecino, a Deportivo Blaquier. En Bunge se van a enfrentar en local el equipo tambero ante Atlético Villegas, completando Eclipse, que en General Villegas espera por Santa Rita. Y quedando libre, en este caso, el otro equipo de Ameguino, el Fortín, el Club Social y Deportivo Sarmiento, que no tendrá actividad entonces este próximo fin de semana porque queda justamente libre. Recordamos los rivales de los equipos de Ameguino: en Ameguino, Atlético, que recibe a Charlone, y Deportivo Blaquier, que viaja, ahí nomás, muy cerquita, a Piedritas para enfrentar entonces a Cosmopolita de ese lugar. Esto es lo que tiene que ver con lo que va a ocurrir. Entonces, recordamos en este próximo fin de semana todo lo que pasó en el anterior y cómo están las posiciones.
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0: 12:38 exactamente en todo el país. La cantidad de mensajes que tengo es impresionante.
1: Hola, Huito, ¿cómo va? Buen día para todos. Bueno, vamos a concursar por el tema del matambre. Yo calculo que pesa 1 kilo 625 gramos. Dale, papá, saludos. Osvaldo, 099, mis tres últimos números.

0: Pablo Hugo, pasemos un saludo, no estamos en el sorteo. ¿Quién tiene 50, Hugo?
1: Hola, buenos días, Hugo, ¿cómo estás? Hugo, para mí pesa 1,790 kilos. 0,25. Que tengas un buen día. Ah, y dedicarle un tema a mi papá, que está cumpliendo años, Jorge, ya no, que se encuentra cumpliendo años. El tema viejo, mi querido viejo, gracias.
2: Ah, bueno, ya que estoy, el matambre pesa 1,570 kilos. Los últimos tres números de documento son 130. Pasando un lindo tema, besos para viajar, Hugo.
3: Hola, buen día, Hugo. Hoy un hermoso día. Ahora sí, hay que aprovechar a lavar. Sí, el peso justo del matambre es 1,850 kilos.

0: buen día, ¿cómo anda Hugo? Para mí el matambre pesa 1,7 kilos.
1: Anotando sorteo, el matambre pesa 1,750 kilos, 2,68. Y el otro epis pesa 1,770 kilos. Los pajaritos tienen derecho de vivir como nosotros. Gracias.
2: Buen día, Hugo, ¿cómo andás? El matambre pesa 1,720 kilos. Y anotame los sorteos, Susana, 8,80. Gracias.
3: Buen día, Hugo, un saludo para todos. Acá estamos pintando con papá nuestra casa y el matambre pesa 1,785 kilos. El último número es 604.

buen día. El matambre pese a 1,750, si es de cerdo. Que pases buen día, pasa algo lindo y un día hermoso, hermano, para aprovechar, para laburar, a full. 374, la terminación, amigo. Le he olvidado.

0: me anotaba el sorteo en Matambre Pizza 2 kilos 800, y el número mío es 493. Muchas gracias.
1: Hola Hugo, buen día. Me anotaron los sorteos. Para mí el matambre pesa 1,950 kilos. Mi número de documento es 836. Gracias, bendiciones.
2: Hola Hugo, buen día. El matambre pesa 1,780 kilos. ¿Cómo es? Y mi número es 188. Gracias, Hugo.

0: Un kilo 820, 958 mi DNI. Gracias, Huguito.
1: Hola, Hugo, soy Graciela. Me quiero anotar en el sorteo. 960 mi número. Y el matambre, un kilo 650.
2: Hola, Hugo, buen día. Mi número de DNI 897 para participar. Te habla Vicky. Y el matambre tiene que estar pesando un kilo 877. Gracias.
3: Hola, Hugo, buen día. El peso del matambre, un kilo 855, 483. Gracias.
4: Huguito, el matambre pesa 2 kilos 800. Deseame suerte. Mi número documento 914, Huguito.

soy Adriana, mi número es 954 y el matambre pesa 1,350 kilos. Gracias.

Mora, Aitana y Hanna, un tema lindo. Anotame en el sorteo. El matambre pesa 1,635 kilos. Mi número de documento es 915.

0: Buen día, buen día. Pesará ese matambre 1,630 kilos. 1,630 kilos. 0,32. Mi número. Un abrazo.
1: Hola, Hugo, ¿cómo estás? Lindo día. Hugo, para mí pesa 1,740 kilos. Mi número es 477. Gracias.
2: Hola, Huguito. Buen día. El matambre pesa 1,620 kilos. Gracias.
3: Buen día.
4: Hola, Hugo. Buenos días, buenos días. Quería participar del sorteo. El matambre pesa 1,793 kilos. Soy Darío.
5: Buen día, Huguito. ¿Cómo anda? El matambre pesa 1,910 kilos.
6: Hola, Hugo, buen día. Bueno, te mando mensaje tarde porque salí de trabajar tarde, pero bueno, estaba escuchando la radio. Bueno, me voy a anotar por el matambre, 1,730 kilos. Bueno, que tenga un buen día. Y mi número 605.
7: Hola, buen día, Huguito, buen día, buen día. Bueno, te informo que el matambre 1,680 kilos. Gracias. 263 mi número.
6: Hola, Hugo, buen día. Que tengas un lindo día. Anotaron sorteo 641 y pasame un tema de Terro Quevedo.
8: Hola, Hugo, buen día, ¿cómo te va? Soy Alevisa, anotame en el sorteo, mi número 692. Pasame el tema de Elegante y Ulises Bueno, por favor. Muchas gracias, Hugo, muy buen día.
9: El matambre pesa 1,980 kilos, Hugo.
10: Hola, buen día, Hugo. Para mí pesa 1,633 kilos. Mi número de documento.

0: ya sé, Huguito, anótame los sorteos. 1,600 kilos, dice mi papá. Así que anótame en los sorteos, el mío 347. Y bueno, vamos a tirar por el número que él dice, a ver si es así. Y bueno, el de él es 816, termina.
1: Hola Hugo, buen día, anótame en el sorteo el matambre pesa 1 kilo.

lindo día hoy, muy buen día. Hubo el matambre, pesa 1,250 kilos. Mis últimos tres números de documento es 2070.

0: el matambre pesa 1,965 kilos. Gracias. 8:51. Hermoso día. Bueno, acá mi hijo dice, Hugo, que el matambre pesa 1,820 kilos. Su número de documento 416.
1: Hugo, ¿cómo anda? Participa por el sorteo del matambre. El matambre pesa 1,750 kilos para mí. Mi DNI 233. Gracias, Hugo.

Hola Hugo, soy Mía. Quería participar para el sorteo del matambre. Para mí el matambre pesa 1,830 kilos. Mi DNI es 361.

0: El matambre pesa 1,630 kilos y mandale saludo a mi hija que hoy está cumpliendo año. Gracias.
1: Hugo, me anotan los sorteos. El peso es 1,680 kilos. Gracias, soy Samara.
2: Hola, Huguito, buen día. ¿Cómo estás? Te doy el quilaje del matambre. 1,950 kilos. Soy Mabel. Mi número es 651. Perdón. Estoy media tonta hoy. No sé si es por el sol o por qué.

0: Hola Hugo, buen día, ¿cómo andás? Me quería anotar en los sorteos. 891 es mi número. El matambre pesa 1,7 kilos. Gracias Hugo, buen fin de semana.
1: 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Se quedan para nosotros. 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En algo voy a picazo, ¿no? 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

0: El matambre pesa 1,670 kilos. Mi tres último número de documento, 903. Gracias.
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2: Buen día, Huguito. ¿Cómo te va, Hugo? ¿Pudiste salir a la radio? Con la helada que pegó hoy, y le digo, yo este no va a querer hacer radio, pero.

No, firme. Che, Hugo, escúchame. Anotame en el sorteo del matambre, 1,7 kilos. Ni un grado más, ni un grado menos. Bueno, hacete hincha arriba, hermano. Si vos te haces hincha arriba, yo te hago un regalo. Esto, Huguito. Suerte, que tengas un buen fin de semana. Acá estamos trabajando firme con el compañero acá. Mirá, la andamos golpeando la boca temprano. Che, Hugo, el número mío es 11.580. Poné los tres últimos números. 660.

0: Buen día, Hugo. ¿Me anotás en los sorteos, por favor? 695. El matambre pesa 1,830 kilos. Gracias. A mí me gusta bailar apretadito,
1: papá. Apretadito, apretadito. Hola, Hugo. ¿Anotás en el sorteo? 528. El matambre pesa 1,700 kilos.
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3: cintura. Hola, Guito, buen día. Anotar los sorteos, 560 mi número. Para mí el pollo pesa 1,630 kilos.
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5: Hola, buenos días, Hugo. Bueno, el matambre pesa 1,776 kilos. Las tres últimas cifras del DNI son 667. Y me le pasás un tema para mi madre, que es cumpleaños hoy. Muchísimas gracias.
6: Buen día, Hugo, ¿cómo estás? Qué linda mañana que tenemos. Hugo, me anotan los sorteos, 825 mi número. Y pesa 1,650 kilos el matambrito.
2: Ahora vamos a empezar apretadito, apretadito.
7: Buen día, Hugo. ¿Cómo andas? Tanto tiempo, ¿todo bien? Hugo, te deseo un excelente día viernes, un excelente fin de semana. Y bueno, hay un sorteo ahí, escuché algo. Bueno. Hay que adivinar el queso, el matambre. El matambre puede pesa 1,680 kilos. Mis tres últimos números de documento son 776. Soy Martín Hugo, muchas gracias.
8: Hola, Hugo, buen día. Me anotás en los sorteos 816. El matambre pesa 1,850 kilos, gracias.
9: Hola, Hugo, buen día, ¿cómo te va? Me anotarías en los sorteos mis tres últimos números, 366. Y el matambre para mí puede pesar 2,20 kilos.

0: 560 gramos.
1: Hugo, te habla Nico, para mí el matambre, te había mandado uno pero cambié de opinión, para mí el matambre pesa 1,735 kilos.

No, Hugo, ¿cómo un matambre de cerdo va a pesar 1,800 kilos? El kilo ese andará, si pesaba 1,5 kilos, no debe pasar 1,430 kilos debe pesar, cuando mucho. 435, no. 1,600 kilos no pesa tampoco, más de eso no pesa.

0: Huguito, el matambre pesa 1,850 kilos. Te mandé de vuelta porque, bueno, como estaba mal lo que había mandado.
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2: Hola, Hugo, buen día. Para mí el matambre pesa 1,640 kilos. Mi terminación de documento, 432. Gracias.

estás después de tantos días? ¿Cómo has estado? ¿Todo bien? ¿Vos y tu familia? El matambre pesa 1,725 kilos. Mi número es 529. Te mando un beso, un abrazo. Nos hablamos.

0: día. Escúchame, matambre ese pesa 1,680 kilos. Muchas gracias, 760.
1: Buen día, Hugo. El matambre pesa 1,675 kilos. 3,25.

0: Matambre pesa, ponele, 1,3 kilos. Mi número de documentos, 116.
1: Hola, buen día Hugo, soy Juan Carlos. El pollo pesa 1,751 kilos. Mi número de documento es 623.
2: Hola Hugo, buen día, ¿cómo estás? El matambre pesa 1,732 kilos. Muchas gracias, que tengas buen día. Mi número es 368.

Para mí pesa 1,650 kilos. Mis últimos tres números son 259. Les mando un abrazote grande a todas las chicas del hospital, que las quiero mucho.

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1: Hola Hugo, soy Matías. El matambre pesa 1.700. Mi último número es 833.
2: Hola Hugo, buenos días. ¿Me podés anotar en el sorteo? El matambre pesa para mí 1.773 kilos. Mi número 893. Gracias.
3: Hola Hugo, el matambre pesa 1.650 kilos. Mi último número es 998.

0: la Hugo, el matambre pesa 1,650 kilos. Mi número de documento 273.
1: Hola Hugo, buen día. El matambre pesa 1,670. Gracias, mi número 323. Pido cariño, yo me planto y digo basta, basta para mí. Hola Hugo, ¿cómo estás? Espero que estés bien. Hugo, el matambre pesa 1,900 kilos. Mi número de documento 473. Que tenga lindo día.
2: Hugo, buen día, ¿cómo estás? Para mí el matambre pesa 1,480 kilos. Todo eso fuiste,
3: pero perdiste. Buen día, Hugo, ¿cómo estás? Acá estamos con Lorena escuchándote. El matambre pesa 1,400 kilos. 0,79 mi número. Gracias, Hugo.

Para mí el matambre pesa 1,5 kilos clavado. A meter en el sorteo, mi último número de documento es 362. Gracias.

0: Hola Hugo, ¿cómo andas? Soy Ale. Me gustaría participar por los sorteos. El matambre pesa 1,980 kilos. Y bueno, pasar algún temita, porfa, de Gastón Guillermo. Es muy viernes hoy.
1: Hugo, perdón, mi número es 824. Gracias.
2: Hola, buen día Hugo, ¿cómo estás? Buen fin de semana, que nos pasen lindo. Hugo, el matambre pesa 1,650 kilos. 373, gracias.

0: invierno.
1: Bueno, les cuento quiénes son los ganadores. Vamos a mostrar, después, como hicimos la semana pasada, en redes, la foto con el matambre y con el peso justo que tenemos desde antes de iniciar el programa, muy tempranito en la mañana. Ya les cuento, nadie acertó el peso justo del matambre, nadie. Ahora, claro, la gran incógnita, ¿quién o cuántos fueron los que estuvieron realmente bien cerquita, los más cercanos? El, la

0: Ya te lo cuento. El peso justo de este matambre que, bueno, agradezco mucho a la gente de Ferzó, de Pollería Ferzó, es 1,555 kilos. Ese es el peso, 1,555 kilos. Y el ganador es único, porque estuvo a tan solo 5 gramos. Dijo 1,560 kilos. ¿Quién? El amigo Quique Caminos. Mirá, escúchalo.
1: 1,560 gramos.
0: Cálculo, suerte, es medio adivino el amigo, no sé, pero lo cierto es que, más allá de que si fue casualidad, certeza, sabiduría, no lo sé, para mí, mucha suerte, pero el amigo Quique Caminos se adjudica el matambre que va a pasar a buscar por Pollería Ferzó, dentro de Despensa del 4 del amigo Carlito Sepúlveda. Ahí te van a entregar, Quique, un matambre de cerdo realmente espectacular. El peso ideal justo era 1,555 kilos. Quique, que fue el más cercano, dijo 1,560 kilos.

0: Bueno, veamos ahora quién se lleva la pizza con la respectiva bebida en el día de hoy. Estoy hablando, por supuesto, de variedades Karina. ¿Quién se lo lleva? A ver.
1: Hola, buenos días, Hugo. Bueno, el matambre pesa 1,776 kilos. Las tres últimas cifras del DNI son 667. Y me le pasás un tema para mi madre, que es cumpleaños hoy. Muchísimas gracias.
0: Bueno, teníamos la ganadora que no dio con el peso justo, pero mira vos, la suerte está de su lado igualmente. Se ganó la pizza y su respectiva bebida. Estoy hablando del premio de Variedades Karina. Lo vas a retirar de Variedades Karina en calle 5 frente al barrio Policía. Ahí te van a entregar hoy, 9 y algo de la noche, una pizza y la bebida. Bueno, ¿quién se lleva una de las pizzas de María Fernández?
2: Hola Hugo, buen día. Para mí el matambre pesa 1,640 kilos. Mi terminación de documento 432, gracias.
0: Bueno, acá teníamos a otra participante que tampoco pudo dar con el peso justo, aunque no estuvo tan lejos tampoco. Pero mira vos, la suerte quiso que se lleve una pizza obsequio, regalo de María Fernández, de Elaboraciones M&M, que está ubicado sobre calle T13, ahí en calle 13, entre, a ver si recuerdo, 2 y 14. Ahí te van a entregar en calle 13, entre 2 y 14, una pizza realmente espectacular. Igualmente te vamos a pasar el teléfono de María para que puedan coordinar.

0: ¿Y quién se lleva, en este caso, la otra pizza, eh? Regalo también de María Fernández de Elaboraciones M&M.
1: Hola Hugo, ¿cómo estás? Después de tantos días, ¿cómo has estado? ¿Todo bien? ¿Vos y tu familia? El matambre pesa 1,725 kilos. Mi número es 529. Te mando un beso, un abrazo. Nos hablamos.
0: Bueno, acá teníamos a la ganadora, Silvia, que se ganó la otra pizza de María Fernández, de Elaboraciones M&M. Tenés que ir hoy sobre las 9 de la noche aproximadamente. Igualmente te paso el teléfono si lo querés para coordinar una pizza, ¿eh? Regalo de Elaboraciones M&M de María Fernández, un regalazo.

0: Gente, con esto llegamos al final de nuestro programa de hoy. Cerramos esta mañana y emisión. Nos volveremos a encontrar, como siempre, mañana, promediando las 9 de la mañana, ya sobre el fin de semana, y disfrutando de una nueva emisión de Sábados con Todos. El deseo de que la pasen re lindo, que tengan un buen, lindo, feliz día. Sigan pegados, claro, a la sintonía y a la frecuencia de 93.3 en lo que resta de hoy.
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6: Esa lista de tareas pendientes te está mirando fijo, ¿eh? Ok, ok.

0: Vamos a habilitar la contraseña.
1: Ay,
0: 2.400.000 en Cetrogar.
2: Viernes, buena guita.
0: ¿Cómo te elegís el termotanque alto rendimiento, no?
3: Sí, porque no tengo nada. Te bañás un 10 minutos, agua fría. Sí. Ahora, rápida recuperación.
0: No hay como el calefón, chicos.
3: No hay como. ¿Sabes qué, verdad?
0: Exacto. No hay como el calefón.
3: No hay como el calefón.
0: Sépanlo.
3: No hay como el calefón.
1: Regulás la temperatura con el calefón.
3: Y nunca salía agua
0: fría. Además,
3: ¿sabes
0: cuál es? Acá yo sé que voy a tener problemas con la industria. Porque están los termotanques y los calefones. Supuestamente el calefón, cuando uno se baña, ya no se puede bañar nadie más ni podés abrir la caliente. Es así.
4: Claro.
0: Y dicen que el termotanque no. Mentira. Tampoco.
1: Obvio.
0: Es una mentira que impuso el termotanque.
3: Claro.
0: El termotanque también te complica cuando dos prenden la misma canilla del mismo termotanque.
3: El relato de los termotanques.
0: El termotanque se puso más cheto que el calefón por esta cuestión.
1: Más
0: no es verdad. Y encima, lo único puede ser temas de seguridad. Ahí yo puede ser que sea más seguro el sistema. Eso se puede ser. Pero si está bien ventilado, qué sé yo. Y encima es directo, no es que, uy, tiene que cargar. El termotanque tiene que cargar. El otro, está bien que el momento que enciende el calefón.
3: ¡Ah!
0: Sí, pero viste, hace.
3: Eso es buenísimo.
0: Saca la lengua de fuego por la ventanita. Pero.
3: Eso es un arte. Cuando prendía, agarraba.
0: Y además, ¡fum! El termotanque.
5: Y aparte, querías prender la hornalla, ponías el fósforo en la llamita del termotanque.
3: Y ibas a la hornalla.
5: O un papel de diario.
0: Siempre había un fuego.
3: No ibas a comprar fósforos.
5: No.
0: El termotanque también tiene su piloto, pero la rueda. Pero la rueda es muy imprecisa si tiene rueda. En cambio, el botón. Ponémelo en tres. Es excelente.
3: Mi abuela nunca se bañó con agua fría. La abuela Rosa. ¿Por qué? Porque tenía calefón. Qué brillante el calefón.
0: Tu abuela nunca se bañó.
3: Porque tenía calefón.
0: ¿Quién te lo dijo? Tu abuela nunca me la ve.
1: ¿Lo vio?
3: Lo vi, lo presencié.
4: Que se rompa el calefón.
3: ¿Qué te pensás? ¿Que me bañé con mi abuela? No, me lo contó ella.
0: Yo no pensé que te bañaste con tu abuela. Sos vos que me pones cosas en mi mente que ahora yo me imaginé a vos, tu abuela y toda la familia. Bueno, escucha. El marrón, Boca.
4: Sí, en el marco de un fin de semana de muchos partidos atractivos, hoy se abre la fecha con la presentación de Rosario Central, 19:30 con Aldo Civi. También juega el equipo que más puntos sumó en el año en el fútbol argentino, que es Independiente Rivadavia, que silenciosamente va peleando por el título de la tabla anual, el que tanto se le criticó a Central el año pasado. Ahora que se sabe cómo se juega, va a tener otra consecuencia, enfrente a Estudiantes de Río Cuarto. Mañana juega Boca con Vélez 7:15 de la tarde, en un partido trascendental. Primero porque Vélez la viene rompiendo en el torneo. El otro día mostró superioridad frente a Independiente y le ganó. Viene sumando todo punto que encuentre en el camino. Y hay que ver cómo gestiona los minutos el Vasco Arruabarrena de los jugadores que van a salir a la cancha, teniendo en cuenta que tranquilamente Villa, Braida, Velasco, Figal, el propio Milton Jiménez, porque Merentiel quizás no esté bien desde lo futbolístico, vayan desde el vamos 7:15 con el arbitraje de Yael Falcón Pérez en la cancha de Huracán, donde Boca recibe a Vélez. Seguramente con Paredes, con Delgado y con Ascasiva en el mediocampo, y con muchas dudas pensando en lo que viene también por Copa Sudamericana, que es Recoleta, el rival que Boca va a enfrentar también en condición de local. Les recuerdo, por si se olvidaron, que el domingo a las 3 de la tarde juegan San Lorenzo y Huracán, un partido tremendo.
0: Llamar entonces, ya saben, está habilitada en este momento y se puede llamar por los 2.400.000 de Cetrogar, meter la palabra.

0: Guadalupe.
1: Hola, Guido.
0: ¿Cómo estás?
1: Todo bien.
0: Guadalupe, ¿cuántos años tenés?
1: 18.
0: ¿Qué estás haciendo, Guadalupe, de tu vida, si tenés que decir así? ¿Estoy haciendo de mi vida qué?
1: Estudiando y trabajando.
0: ¿Qué estudias?
1: Negocios digitales.
0: ¿Qué trabajas?
1: En la parrilla de mi tío, en Villarruiz.
0: ¿Cómo se llama?
1: Las Flores Restaurante.
0: ¿Se come bien ahí?
1: Muy bien, un día de campo para pasar al aire libre.
0: Ay, y disfrutar. Sos un genio, la mejor sobrina. Decime, Guadalupe, ¿qué música te gusta?
1: Morat.
0: Decime, por favor, la contraseña. Son 2.400.000 en Cetro Gara.
1: Estuvimos escuchando las pistas con mi familia, las vacaciones de invierno, y creemos que es Almohadilla.

0: Guadalupe, o sea, ¿ahora estás trabajando en la parrilla?
1: No, no, los fines de semana, sábados, domingos y feriados, y ahora estoy por entrar a la universidad, acá esperando y justo...
0: Me estás cargando. ¿No? ¿En dónde estás físicamente?
1: 9 de julio y Chile.
0: ¿Qué sede es?
1: La de Montserrat. UADE, la UADE.
0: ¡Ah, la UADE!
1: Sí.
0: Claro, por eso me ubicaba. Yo decía, ¿de la UBA qué? No, pero es UADE.
2: Es la UADE.
1: No, la UADE.
0: Escúchame, es muy lindo el lugar ese, ¿eh?
1: Sí, el edificio.
0: Sí, el edificio es precioso. Tiene ese patio central. Y ese es canchero. ¿Estás de novia?
1: No, no.
0: Bueno, no, no, porque estuviste en algo.
1: No.
0: ¿No? ¿La última vez que chapaste fue?
1: No, no.
0: No, no.
3: Oh, no.
0: Perfecto. Ok. ¿Y qué, con quién estás ahí?
1: No, con no. Mi mamá y mi hermana.
0: Ah, pensé que...
2: está, Guido,
0: ¿me puedes pasar con tu mamá?
1: Va manejando.
0: No, pero quiero escuchar su voz. ¿Señora está ahí o me está mintiendo?
1: Hola, Guido.
0: Ah, perfecto. ¿Cómo es tu nombre?
1: Silvina.
0: Ah, ok. Quería ver que Guadalupe me estaba diciendo la verdad, como está el filo de la mayoría con 18.
1: No, no, no, no, te estoy diciendo la verdad.
0: Ah, perfecto, que no chapó nada.
1: Ah, no sé eso.
0: Ah, viste, yo tampoco. Oíme, ¿y quién más está ahí?
1: La hermana, Julieta. ¿Y la,
0: cómo es, cuántos años?
1: 14.
0: ¿Y Julieta qué está haciendo?
1: Yo estudio y juego al fútbol.
0: ¿Son ustedes tres en la familia?
1: No, y mi papá.
0: Ah, y papá, ¿cómo se llama?
1: Guillermo.
0: ¿Y dónde está?
1: En Luján, trabajando.
0: Pues sabes que te juro que te va a sonar exagerado, porque lo es cuando lo diga. Cuando lo diga voy a estar exagerando, pero en el corazón era cierto. Amo a tu familia. O sea, es una familia que me gusta. Obviamente que hay, uno se tiene que frenar a veces con lo que siente, porque cuando lo dice ya cambia de estadio, ¿viste? Se escucha distinto, decir, dale, Guido, ¿qué más a la familia?
4: No, pero es una percepción,
0: es una,
4: ¿no?
0: Percepción, es una intuición. Total. De una familia que me gusta mucho. Entonces, Guadalupe, Julieta y tu mamá, ¿cómo se llama? ¿De nuevo?
1: Silvina.
0: ¿Qué están? ¿Está manejando tu mamá?
1: Sí, estacionamos acá, conseguimos un lugar cuando nos atendieron.
0: Ah, ¿están en un costadito?
1: Sí.
0: Ok, se van a tener que bajar del auto, porque la respuesta es correcta.
4: ¡Dale! ¡Dale!
0: Para abrazarse.
4: ¡Grande!
2: ¡Qué bien!
1: ¡Gracias!
0: ¡Qué maravilla! ¿Cómo la metí?
4: ¡Qué lindo!
0: Les mando un beso enorme. Ahora le cuentan al papá y le cuentan al tío de la parrilla también.
1: Sí, cuando nos atendieron empezamos a mandar a mi papá de que nos habían llamado.
0: Ah, ok, por ahí en una de esas se está escuchando.
1: Sí, sí.
0: Bueno, les mando un beso enorme. 2.400.000
1: en Instagram de la parrilla, por si quieren reservar sábados, domingos y feriados.
0: Sí, claro.
1: Ya que estamos.
0: Por supuesto.
1: Las Flores y un bajo Villarruiz.
0: Escúchame, Cetrogar, 2.400.000 para ustedes.
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0: señoras, señores, fuerte el aplauso para Sarasa.
1: ¡Bravo!
2: ¡Grande!
0: Vamos a hacer todos la prueba de dejarle. Pasa que no tenemos tiempo.
1: Bueno, pueden ser no todos.
0: Bueno, lo vas a hacer vos. Le tenés dejarle que dejar. Bien. Esto va a ser la premisa. Le tenés que dejar un mensaje de audio.
3: ¿A quién?
1: ¿Sí? Es como esos estándares
0: que te dan
1: una consigna.
0: Un mensaje de audio.
1: Sí, me vas a sacar el tapado porque me das calor.
0: Ah.
1: Y voy a agarrar a San Caputano para que no perda el trabajo por esto.
0: Un plomero. Sí. Un plomero que te hizo un trabajo.
3: No.
0: Que te hizo el trabajo en la bacha de abajo, te pierde y vos ya le escribiste para que te conteste, porque te hizo mal el trabajo, ya te cobró 32.000 pesos por todo lo que te hizo. Vos ya pagaste todo y ahora resulta que está peor que cuando lo llamaste. Sí. El tipo no te atiende y este es tu quinto llamado en la semana. Al plomero, que se llama Rubén.
1: Ah, pero yo le iba a poner Marcelo. Dale, Rubén.
0: No, es Rubén este.
1: ¿Va?
0: Va.
1: Hola, Rubén. Disculpa que te dejé un audio, pero bueno, ya te había escrito unos mensajes de WhatsApp. Estamos a día viernes, estamos con este problema desde el lunes. A mí me gustaría que me des un día en la semana que viene que vas a venir, porque yo estoy todo el fin de semana con un balde abajo de la bacha. Decime si no te llamo en un rato y si me puedes atender lo conversamos one to one. Decime, dale, por favor, contestame.
0: El one de mierda.
3: Pero qué paciente.
0: El chabón queda así diciendo one to
1: one. One to one.
0: Está pensando one to one.
4: ¿Qué me habrá querido decir?
1: No, pero los otros mensajes fueron.
0: Bueno, ahora ya directamente es para que se sienta mal porque pasaron 15 días más y Rubén nunca te contestó y le escribiste. Es el último de los mensajes. El último baile.
3: Ay, Dios mío.
0: De entre la Gunda y el plomero.
3: Ya tiró a San Cayetán.
0: A ver.
1: Hola, no, pero me hacía cosquillas en la nariz. Lo tuve que borrar.
0: Está escuchando Rubén. Pará, es el último, el como último. Para dejarlo ya. Lo querés hacer sentir mal, que se sienta con culpa y que sufra toda su vida. Porque vos en ese momento sentís eso, está tan mal lo que estás haciendo.
1: Sí.
0: Pero vos estás enojada porque te cagó los 32.000 pesos. Va.
1: Hola, Rubén, buenas tardes. Mira, capaz que me dejaste, intentaste dejarme algún mensaje, lo que pasa es que yo te tuve bloqueado todo este tiempo. Te desbloqueo ahora para decirte que yo te voy a publicar, no en mis redes. No sé si viste hace poco una chica que puso en sus redes que la tía lo estaba engañando con un tipo compañero de oficina. Bueno, yo le voy a decir a esta chica que vos viniste a mi casa y todo lo que pasó, porque vos y yo sabemos perfectamente lo que pasó. Así que te doy 24 horas para comunicarte conmigo, o si no, esto te vas a arrepentir. Te vas a arrepentir, Rubén. Tengo tu número de documento y tu cuenta bancaria porque yo te transferí de buena fe un trabajo que no lo hiciste. No lo hiciste. Comunícate conmigo, querido.
0: No la regué.
3: ¡Ay, qué así se habla! Me encantó.
1: Pero igual yo no me sé pelear, un desastre.
0: No, porque tenías la puteada ahí y nunca la largaste.
1: No, a mí no me gusta. No me gusta putear. Yo en general te bloqueo directo. Y no

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2: Pero mirá cómo arranca este viernes retro. ¡Qué locura hermosa! Con Soda Estéreo.
3: Hermoso, hermoso. Viernes aparte, finalmente. Lo esperamos tanto, salió el sol.
4: ¡Ay, menos mal!
3: Sí. Te digo. Me tenía.
4: ¡Qué linda también. Mañana!
5: Hermosa. Sí,
2: no podía hermoso. Un día más sin sol.
4: No se podía más.
2: No podía un día
4: porque
2: más.
4: Porque de verdad.
2: Yo no daba más.
4: Te cambia el carácter, ¿eh?
3: Sí. Y necesito una dosis de media hora con cara al sol. Aunque sea.
2: Sí.
3: Te juro. Es como el agua. Necesito un poquito de estar así al sol.
4: Y pero si hace 3 meses que llueve en este país.
3: No aguanto.
4: Explícamela, hermanito.
3: No aguanto más. Es
2: ahí entendés
3: terrible.
2: ahí entendés un poco por qué en Londres, que llueve todo el tiempo.
4: Claro.
2: Más, porque son como son. Porque tiene que salir.
5: Otro carácter.
2: Porque tiene que salir a quedarse con islas.
4: Claro.
2: Que no les pertenecen.
3: Arrancamos tranqui.
2: Uno que vino tranqui es el pibe Mariano.
4: ¿Por qué tienen reyes?
2: Porque
4: tienen reyes.
2: Porque se fueron de la Unión Europea.
4: Claro.
3: Sí, sí.
4: Porque siempre están como con caras apagadas.
3: Sí,
4: es por el clima. En cambio decís, ¿por qué los brasileños son como son?
3: Porque todo el año es carnaval, mi amor.
4: Porque
3: todo el año
4: plaza,
2: están todo el tiempo.
5: Y mucho verano.
4: Porque tienen sol.
5: Mucho verano.
3: Tienen
5: claro.
3: sol, playa todo el
4: te
3: día.
4: Cambia el carácter.
3: Qué hermoso, qué hermoso.
2: Oh, bueno, la cuestión es que es un viernes retro, che. Es un viernes retro y nos lleva eso a la infancia.
3: Sí.
2: Y a pensar en momentos donde la pasábamos mal. Por culpa de nuestros viejos o de alguna tía o de algún tío, de alguna abuela.
3: Sí, hay que ponerle nombre. Sí, ponele fueron
2: nombre,
3: ellos.
2: Ponele nombre, que decía, no, en un cumpleaños familiar. Ahora Julieta les va a mostrar cómo recita la poesía que está ensayando para. Y vos decías,
3: no quiero recitar la poesía.
2: Pero si vas a prometer la bandera, contales cómo es el preámbulo de la Constitución Nacional.
3: Me acuerdo que en primaria. Claro, yo iba a un colegio del Estado en primaria.
2: Sí.
3: Bueno, después estuve solamente un año en privado, después volví al colegio del Estado.
2: Bien.
3: Pero en la primaria usaba delantal blanco.
2: Bien.
3: Entonces, abajo podías ponerte cualquier cosa.
2: Claro.
3: ¿No?
2: El delantal blanco igualaba.
3: Igualaba todo, pero vos abajo ibas con tu ropa del delantal blanco. Y mi mamá, al principio, sobre todo primero, segundo y tercer grado, me mandaba con unos vestidos, los del típico, los volados,
5: sí, el del volado.
3: La cosa, el dibujito, bueno. Y tenía una maestra, Teresa, que le decía, ay, ¿me mostrás el vestido, Julieta? Y mi mamá me abría el delantal, ay, mostrale el vestidito.
5: Ya posabas de chiquita.
3: Ay, no, yo odiaba que me haga hacer eso.
5: Claro,
3: mostrale
5: porque
3: el vestidito.
5: Te sentías como una muñeca.
3: No quiero mostrar el vestidito.
2: Claro, no, tal
3: qué vergüenza.
2: Claro,
5: te sentías como una muñeca.
3: Sí.
5: Y no, vos eras de carne y hueso.
2: Yo en la escuela primaria, como todos, nos tocaba flauta dulce.
3: Sí.
2: La flauta Yamaha.
4: Claro.
2: O había otra marca.
5: La marrón.
2: Y yo, sí, o había una color medio. La mía era medio color marfil. Yo tenía una medio blanca. Y yo tocaba una canción que la ensayé para un acto 1,000,000,000 de horas y la tocaba todo el tiempo en mi casa. Y cada uno que venía a mi casa, mi papá me decía, tocale la canción de la flauta. Y yo era tipo el flautista de Hammer.
3: Y el invitado aparte no quería escucharla.
5: Le faltaba pasar la gorra.
2: Soplar eso, que era horrible.
5: O cuando empezabas a aprender inglés y te decían, no, porque Anita ya está estudiando inglés. ¿Por qué no le contás los números hasta 20?
3: A ver, contame tu día en inglés.
5: Claro, no.
3: No quiero contarte mi día en inglés.
5: Apenas estoy aprendiendo.
4: Me pasaba lo mismo que le pasaba a Anita y le decía a mi mamá, la profesora de inglés del colegio. Él ya sabe hablar inglés.
3: Ay, no.
4: ¿Para él ya qué? Sabe, porque él era profesor particular. Entonces me hacían pasar al frente a hablar en inglés.
3: Ay, no.
4: Nunca pude hablar en inglés.
3: No. Él para ya mí sabe.
4: No, nununca fue para mí. Nunca fue para mí.
2: El inglés y vos no
4: machamos. No,
5: pero claro, según tu mamá ya eras bilingüe.
4: Según mi mamá, hoy en día.
3: Pero paren, ¿no era la misma mamá? Porque ustedes dos son hermanos para mí.
5: No era la misma.
3: No era la misma.
5: Porque igual yo de inglés ando mejor que él.
3: Ah,
5: así que íbamos a distintas profesoras.
4: Porque se hizo el first.
5: Y lo aprobé.
2: Pero tu mamá te percibe casi british.
5: Sí.
2: Para tu mamá puedes vivir en Nueva York.
4: Olvídate, o en Londres, en cualquier lugar.
3: Qué bien.
2: Pero qué lindo. Sí. Bueno, arrancamos viendo nosotros así, che. Hablando de esas cositas que cuando éramos pibes nos exponían.
3: Mucho.
2: Ay, nos hacían sentir vergüenza, pasar calor, papelón. Sí. Dale, dale. ¿Por qué? No era necesario. A ver.
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1: 20 minutitos pasaron de las 2 de la tarde este viernes retro. Hasta las 5 no paramos de momentos vergonzosos, porque cuando éramos chicos pasábamos vergüenza por cosas que ahora quizás ya no, pero jugar al rinraje que te descubran. Ay, qué bochorno, qué feo momento. A ver.
2: La peor vergüenza que me acuerdo ahora de chica, mi mamá contándole a mi vecina en el supermercado, ella se hizo señorita.
3: ¡Ay, no! Ay,
4: ella pasaba
1: esa
4: siempre.
1: Es terrible.
4: Incluso te decían, llamala a...
1: ¡No!
4: Julieta, Anita, para felicitarla. Entonces te hacían llamar por teléfono para... Che, te felicito.
1: Tu padrino.
4: No, que a tu padrino.
1: No lo haga. Llamar a mi padrino.
4: Gracias.
1: No.
4: Claro.
5: Más allá del término.
4: Tremendo.
5: ¿Qué dice señorita?
4: Sí, pero señorita.
1: Para, sigue pasando.
4: Sí.
5: Es terrible.
1: Sigue pasando.
2: Mi mamá me decía, invita a las chicas a casa, invítalas, porque era colegio de señoritas. Y cuando venían, le decía, vos hacés la cama, porque Vane, no sabés. Y vos hacés la compra, porque Vane, no sabés.
1: Qué necesidad de exponerte.
4: Te hacían
1: así.
4: Eso.
5: Para eso quería que vayan las amigas.
1: Claro, para comparar. Y si te decían... Perdón.
6: Iba a un colegio parroquial en Gleu y mi mamá me hacía poner la camisa dentro del pantalón y el peinado para el costado.
5: Iba todo prolijo.
4: Todo hecho un maniquí, muñequito de torta, ¿eh?
1: Cuando te preguntaban delante de amigos de tus papás, ¿y a vos quién te gusta? ¿O estás de novia?
5: Sí.
1: ¿No querés contar?
4: No me pregunté. Por eso le valoro mucho a los pibes de ahora, que te cuentan todo.
1: Sí.
4: Llegan a tu casa y te dicen, ¿sabes qué me gusta? Me gusta Carlita. Me parece que me voy a poner de novio. Y te lo cuentan. En
5: con
4: nuestra
5: naturalidad.
4: Época, anulan todo, claro.
5: En
4: nuestra época era una vergüenza, no le contabas a nadie.
1: No.
4: A ver entonces, che, ¿con qué te hacían pasar calor en este viernes retro? Vergüenza en tu casa, tus viejos, tus abuelos, tus tíos, contanos.
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1: Estamos en la primera hora de Sarasa, esto recién empieza, nos queda un montón todavía por compartir juntos hasta las 5 de la tarde.

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1: 2:30 pasaditas de nuestro viernes retro, escuchándote a vos, Saracero, del otro lado. Saracera contándonos los momentos de vergüenza, sí. Los momentos donde te hacían pasar calor en esas reuniones familiares donde tenías que cantar paradito. No, pero subiste a la silla, así te cantó y no me hagas
2: qué
1: pasar.
2: Qué pesado.
3: Vergüenza más grande que pasé cuando era chiquito, que jugaba al fútbol. Y por primera vez me anotan en un equipo de verano. ¿Y quién va a verme? Mi vieja. Ay, lo que gritaba esa mujer.
2: No.
4: No.
2: ¿Por qué te hacían eso? No entiendo.
4: ¿Por qué?
2: Claro.
5: Hola, Saraceros, buenas tardes. Yo la pasaba muy mal cuando mi mamá, adelante de todos mis primos, les decían: contale que anoche te hiciste pis en la cama.
2: No.
4: No.
2: No.
1: Seamos buenos entre nosotros.
2: No, muchísimo.
6: Mi madrastra, mientras que se reía carcajada, me hacía subir arriba de un banco en todos mis cumpleaños, 8 de junio, y me hacía cantar entre San Juan y San Pedro. Hicieron un barco nuevo, el barco era de oro y las astillas de plata. Se cagaban de risa todos los chicos.
4: Era la madrastra de la Cenicienta.
1: Sí, sí, ¿no? Medio malar.
7: Nos imaginamos esa foto.
8: A mí la vergüenza que me hizo pasar mi mamá en la secundaria, porque me rateé y me fue a buscar al colegio y yo no estaba. Aparecí por la esquina haciéndome que salía con todos los chicos y me cazó de los pelos.
4: Ay,
8: y me llevó de los pelos hasta mi casa. Una vergüenza, no quería volver nunca más al colegio.
4: Nunca más.
1: De las mechas la llevó, de las mechas, la mechó.
4: ¿Y si te iban a buscar la puerta al boliche?
1: No, lo hacías esperar en la esquina.
9: Cuando estaba jugando la pelota con los pies del barrio, después estábamos en la esquina tomando algo así, tranquilo, mi vieja salía por la puerta y decía: dale, vamos a tomar la leche. Qué vergüenza, por favor. Delante de todos los pibes.
1: Vos ibas por la cuarta birra ya y tu vieja te llamaba a tomar la chocolatada. ¿Qué?
10: A mí me daba vergüenza cuando nos juntábamos con amigos y amigas a mirar películas un fin de semana y mi papá se levantaba en calzones a buscar agua a la cocina.
2: No, da. Dale, ponele voluntad, no lo hagas.
4: A
11: mí me hacían pasar vergüenza cuando venía gente a mi casa y a mi papá y a mi mamá se le ocurría que cante. Y tenía que ponerme a cantar y me ponía re mal. Cuando fui más grande, nunca más canté con ellos.
1: Claro, te anulan cualquier chance de que vos desarrolles una virtud vinculada al canto, te la anulan.
4: Pero
1: ahí.
4: Aparte, si te das cuenta que no la está pasando bien la criatura, no lo hagas cantar.
7: Pero se usaba mucho esto de cantar,
4: sí,
7: ¿no? En público, frente a los demás.
1: Declamar, recitar, si sabías una poesía o algo del acto del colegio.
4: Y cada vez que a nosotros nos dijeron: Cazzaroto, pase al frente. Di Francesco, pase al frente. Pelufo, pase al frente.
7: Era un momento.
4: A mí se me bajaba la presión.
1: No, tremendo.
4: Lo peor.
1: Tremendo, ¿eh? Momento.

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1: Seguimos en este viernes retro maravilloso, en donde había muchos momentos de vergüenza en la niñez.
2: Muchos, sí.
1: Muchísimos. Y nos exponían, porque era una moda exponernos a nosotros, a ver.
2: Era un chiste.
1: Un chiste.
3: Y las tías que te decían, pero esta no es tu novia, ¿es la misma de siempre?
2: No.
4: Vergüenza, un cumpleaños en la casa de mi mamá y hablando de las comidas que caían mal y qué sé yo. Y mi mamá dijo, ay, a Bibi el flan le cae mal. Le da unos pedos.
2: ¡No!
1: ¡No, señora! Tremendo. ¡Qué necesidad!
2: Un amigo mío tenía una tía que cuando él era medio adolescente, tardó él en noviar. Fue de los que más tardó en noviar. Y cada vez que aparecíamos alguno con novia, la tía le decía... ¿Y vos para cuándo? ¿Y vos para cuándo? ¿Y vos para cuándo? Y lo rechuceaba con vos para cuándo. Un día, el ya más grande, se la cobró. Porque estábamos todos en el velorio de la abuela de él. Y él le dice a la tía, ¿y vos para cuándo?
5: No.
2: Y se la remandó.
1: Claro. Claro. No le dijo más nada. No le dijo nunca
0: nada. 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
2: Y cuando suena esta musiquita, ya sabes lo que tenés que hacer. Tenés que mandar tu historia, ese problema que no te deja dormir, que no te deja pensar. Y acá vemos, lo desmenuzamos, lo resolvemos si se puede.
3: Algo hacemos con el Lore. Vos no te preocupes que no te vas igual de como llegaste.
2: No, claro, vamos a amasar la masa de la pizza.
4: Tal cual. Después nos peleamos entre nosotros, pero el Lore lo resolvemos.
3: El Lore, algún tratamiento le damos, aunque sea en el recinto, ¿eh? Sí. Conseguimos el quórum. 11-3700-0100, alto Lore habilitado.

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1: Sí, nos metemos en la segunda hora de nuestro viernes retro, en el lore de este viernes que ya está llegando por escrito. Lo que pasa es que parece que es un fuego el lore de hoy.
2: No, te digo, es un alto lore, pero altísimo lore.
0: Altísimo lore.
2: No sé si tiene solución, mira lo que te digo.
0: No, bueno, acá en realidad, dura veces nos ha pasado de que tenga solución.
2: Sí.
0: Y que nos pongamos los cuatro de acuerdo, creo que no pasó nunca.
2: No,
1: unanimidad del jurado en
0: el. No, no ha sucedido.
2: Pero te digo, el de hoy, nunca escuché un caso así. Mira lo que te digo. Mira lo que te digo, ¿eh?
3: Lo que lo estás vendiendo.
0: Ahora viene una pavada y me muero.
2: Te estoy vendiendo todo.
1: Sí, pero son dos pueblos menos.
2: Aparte, digo una cosa.
1: Eran dos pueblos antes que había.
2: Tiene todo. Acción, emoción,
0: intriga, algo,
3: intriga,
0: suspenso.
3: Amor,
2: suspenso, amor, sexualidad,
3: mentiras,
2: pasiones.
1: Tenía uno enfermedad. Yo no me acuerdo en dónde que decía, lo que estuvieras haciendo entraba al control y decía, vamos, vamos, vamos, show y emoción, show y emoción,
2: show y emoción. Ay, por suerte llegó el papel.
0: Y tiene humor también,
1: bien,
0: chicos.
1: Bien, me gusta.
0: Hola, chicos. Estoy teniendo un problema con mi pareja. Estamos hace casi 10 años juntos. Él es muy fanático de los superhéroes de Marvel. Y esos muñecos. Y hace 2 años empezamos a innovar en la pareja porque no iba ni para atrás. A ver, pará, llevan 10 y hace 2 que ya no iba para atrás. Bueno, y empezó a disfrazarse del Hombre Araña. Ya lleva casi un tiempo. Y no se le saca nunca para hacer el amor. O sea, ella duerme con el Hombre Araña, ¿entendés? No sé qué hacer.
2: Claro, ¿ves?
0: Ay, me vuelvo loca.
2: Claro, porque innovaron en la sexualidad.
0: Se pasaron.
2: Y ahora él quedó como atrapado en ese personaje. ¿Te das cuenta?
1: Porque un gran poder conlleva una gran responsabilidad.
3: Pero hay varios personajes en el universo de Marvel. Podría por lo menos cambiar
0: él
3: de...
0: Él se convirtió automáticamente
2: lo que pasa
0: en
2: que
0: el Hombre
1: Araña. Pero él es fanático de Spider-Man.
2: Solamente, solo se excita si se pone el traje.
3: Ahí está el tema.
1: No, pero ¿y le debe gustar cómo le queda el traje.
0: No, y ella cada vez que lo ve venir del Hombre Araña hace... Uy, no.
1: Hoy me toca la puta madre.
2: Otra vez este pelota.
0: Se agarra la cabeza y dice,
3: ¿cómo es cuando te da risa?
1: No, aparte, por ahí están en un evento familiar, todo, y él por ahí la mira y le dice, ¡oy! Y
0: no,
1: hace
0: no.
1: Como el gesto de que le tira la tela, ¿viste? La telaraña, hace como, ¡oy!
2: Claro.
1: Hoy juega Spider-Man, hoy...
3: Claro.
1: Hoy activo el poder arácnido. Y
0: ella
1: dice,
0: se le baja automáticamente.
1: Piensa, no que no me hice la tira de cola a
2: claro.
1: Spider-Man. Claro, porque ella no sabe cuándo.
3: Claro, porque a ella le da risa en vez de jotearse. Como
0: claro.
2: Y si ella se disfraza de Mujer Maravilla, por ejemplo.
3: De Batichica. Sí. De Gatúbela.
0: Yo creo que...
1: De alguna heroína de Marvel.
0: Momento,
1: a ver, alguna heroína de Marvel. Vos andá,
0: sí,
1: que yo voy
0: yo
1: viendo.
0: Creo que en la algún viuda negra, momento, la hiedra venenosa es una... yo creo que en algún momento ella también se debe haber disfrazado. Lo que pasa es que él quedó
2: atrapado.
0: Enganchado ¿viste? En esa grieta del disco y quedó en loop. Y dale, que dale, dale, que dale. Meteme un zorro, meteme un pinocho, un
2: sargento García.
1: Ya está.
0: A ver.
1: Ya está. Miembro de los cuatro fantásticos. Crea campos de fuerza protectores. La mujer invisible. Que le haga la mujer invisible y le diga, hoy.
2: Claro.
0: No
1: la
0: nada.
1: Mujer invisible. Y él diga, ¿dónde estás, Gordi, vestida de Hombre Araña?
2: Acá no me ves.
1: Acá no me ves. Y ella dentro del placar, vestida.
2: Claro.
1: Acá está, no me ves. Claro. Que le haga la mujer invisible, que ya está, y que le desaparezca. No.
2: Ahora, qué loco, porque cada pareja es un mundo de verdad.
0: No, igual se deben una charla más allá de la parte sexual.
2: ¿Qué charla?
0: Porque
2: ¿qué vamos
0: si
2: a charlar,
0: llevan,
2: Julieta?
0: No, si llevan 10 años.
1: ¿Pero con él o con el Hombre Araña?
0: Pero claro. Para, a los 8 ya estaban con graves problemas y tuvieron que empezar a disfrazarse. Y ella ya está medio desesperada, que no sabe qué hacer con el marido o con el novio.
1: Con el Hombre Araña.
0: Necesitan
3: claro,
0: una charla.
3: Porque le va a terminar dando vergüenza a él.
0: Lo va a terminar odiando.
3: Claro, primero la vergüenza y después el odio.
1: Sí.
3: Viene así.
1: Ojo, por ahí hay ahí una situación. Capaz que si agarran alguna concesión, un trencito de la alegría,
0: guarda,
1: empiezan a facturar la moneda y ya se entusiasma. A ver qué opina la comunidad zaracera. 11-3700-0100. ¿Sigue de Hombre Araña a él o no? ¿Qué hace?
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1: Bueno, che, a ver qué opina la gente de nuestro lore de hoy. El hombre araña.
2: Sí.
1: Que en algún momento, no es que garpó, en algún momento sirvió para revivir ese fuego que se apagaba.
2: ¿Cuántas veces te va a sorprender
1: el hombre araña? Claro, es un superhéroe. Que... Tampoco te puede sacar a la pareja adelante. A ver.
3: Claramente lo tienen que hablar y después hallar la separación. No hay mucha más vuelta.
4: Claro, no le ve futuro.
5: ¿Y si hacen terapia de pareja? Y él va a la terapia vestido de hombre araña.
2: Yo voy a hacer una pregunta.
1: No está mal eso.
2: Sí. ¿Alguna persona de acá conoce a alguien que le haya funcionado una terapia de pareja?
5: Qué buena pregunta acabas de hacer.
2: ¿Qué dicen? ¿Terapia de pareja? Yo solamente escucho a gente que le funcionó, pero para separarse en buenos términos. Pero no conozco a nadie que me diga, che, hicimos terapia de pareja y...
5: ¿Sabes qué? Abriste un mundo.
1: Remontó el barril.
4: O tal vez
5: abriste un mundo que te digo... No sé si era para esta hora, porque era para hacer 70 bloques de eso, ¿me entendés?
2: Puede ser. Pero lo dejo en el aire.
1: Déjalo quieto.
5: Que flote.
2: Que flote.
3: ¿Qué pasa, chicos? Que esta, le dijeron mal el personaje, me parece. Ahora se metió una telaraña bárbara.
1: Claro, es verdad.
6: Si el loco no madura, se va a transformar en Loki, pero por los cuernos.
4: Otro personaje.
7: Quería dónde compró el traje, así lo puedo ir a comprar.
1: Mirá, acá hay uno que necesita.
4: Le interesa.
8: Claramente la solución es que le diga que bueno, que quiere probar con Peter Parker. A ver si deja de ponerse el traje.
1: Claro.
5: Buenísima.
2: No está mal, ¿eh?
5: Claro.
1: Que ella diga, no sé si siempre quiero al superhéroe, a veces necesito al humano.
5: A Peter.
4: Sí,
5: claro.
4: A Peter. Y hablan en los mismos términos.
9: ¡No, urgente! ¡Salí de ahí, maravilla! ¡Salí de ahí, maravilla! ¡Mujer maravilla!
1: ¡Salí de ahí, maravilla!
4: ¡Mujer maravilla!
2: ¡Mujer maravilla! ¡Salí de ahí,
1: Che, maravilla. Yo tengo una pregunta. La hago y...
4: ¿Queda flotando también?
1: Y queda flotando.
5: A ver,
2: a
5: sí.
2: A ver.
1: ¿Y si prueba con Thor?
5: Bien.
1: No sé, digo, cambia de hombre, cambia de superhéroe por ahí.
5: Claro.
1: No sé, le dejo el
5: equipo. Probalo.
2: Sí.
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2: Sí.
3: Pa, pa, pa, pa, pa.
2: Hola, hola, hola.
3: Tenemos semifinalista.
2: Sí, claro. ¿Quieres? Ah, no.
3: No, vamos a nombrarlo, claro.
2: Melina Gómez.
3: 814, Melina.
2: ¿No?
3: Melina Gómez, 814, últimos tres del DNI. Melina es de Reconquista Santa Fe, ¿eh? Y ahí mismo sería su casa.
2: Sí, ahí mismo.
3: En Reconquista Santa Fe. Melina, felicidades. Son las semifinalistas de hoy de Tu Casa con Sarasa, con Viviendas Roca.
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0: Seguimos haciendo juntos momento de la frase que te habilita para jugar. ¿Estás lista, Anita?
1: Sí, es una frase de viernes retro, de que se viene el fin de semana, sí, de todo eso.
0: Todo.

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2: Acá la compañera Julieta, sí, hace un rato, trajo una moción.
3: Bien. Lo tiré al aire.
2: Sí, sí, pero muy interesante para desarrollar, porque sí, muchas personas...
3: Es cierto.
2: ...lo atravesaron o lo están por atravesar.
3: Yo escuché tanta gente que me dice, no, porque nosotros vamos a ir, o fuimos, o me parece que vamos a ir a terapia de pareja. Nunca escuché la parte siguiente, mira, che, hicimos terapia de pareja y nos salvó la pareja.
2: Claro.
3: No, como que todo
1: realmente
3: que
1: nos acomodó los patos y vos sabés que salimos andando re bien en dos ruedas.
3: Claro, no conozco uno que me haya dicho
4: eso. Conozco un caso de una pareja que no se separó. ¿Y pero qué es lo que pasó? Hicieron terapia de pareja y rápidamente el terapeuta, la terapeuta, no recuerdo, decide o aconseja a una de las dos partes que haga una terapia a nivel individual.
1: Uh-huh. Ah.
4: Se cortó ahí la terapia de pareja. Siguió trabajando esta persona a nivel individual y eso hizo que, entre otras cosas, ¿no?, ellos siguieran juntos, no se separaron.
3: Mirá qué bien.
4: El único bien. Caso que conozco, ¿eh?
3: Claro, pero
4: el resto no se
3: separaron. Una de esas personas necesitaba su terapia,
4: claro,
3: individual.
4: Y aceptó, porque también a veces pasa eso, que uno va pensando que toda la culpa es del otro, que la mayoría de los problemas los tiene el otro, y cuando el terapeuta te mira a vos en un momento y te habla a vos y te sí. empieza a... Y ahí es feo, ¿no?
3: Hay que tener,
4: ¿no?,
3: voluntad de arrancarse,
1: claro,
3: y trabajar.
1: Claro, hay que meter las manitos, claro, en el pozo
4: hay
1: ciego.
4: Que querer.
2: Claro, yo
4: hay
2: conozco,
4: que querer.
2: Tengo una pareja de amigos que cuando salen de la sesión salen siempre peleados porque él le dice, siempre está, ¿ves? Siempre está a tu favor. Siempre él juega a tu favor. Como que él sí, dice, sí, como claro, que el psicólogo tira más para el lado de ella.
3: Claro, y quizás el psicólogo está teniendo una mirada desde afuera un poco más clara. ¿No?
1: Había un formato de televisión que lo hacía Seinfeld, Jerry Seinfeld, y que acá en Argentina se hizo en Telefe y lo condujo Gabriel Corrado, que se llamaba El Referí de los Matrimonios.
4: Sí. Programa de la tarde.
1: Programa de la tarde. Y era como una terapia de pareja televisiva y televisada. A ver, bastante sí. más laxo que una terapia de pareja, la menos riguroso, obvio, montando una especie de show de tele. Pero tenía que ver con eso, con que un tercero, de forma neutra, arbitrar un conflicto, porque en realidad lo que pasa cuando alguien arbitra un conflicto es que las partes se someten a ese arbitraje.
3: Claro,
1: claro. O sea, si nosotros vamos a un tercero para que nos diga, no es ni como decís vos ni como decís vos, es así, después nos digamos, si no decís lo que yo quiero,
3: es,
1: no vale.
3: Separado,
1: claro.
2: Lo que pasa es que van dos y siempre hay uno que lo propone, ¿no? O el hombre o la mujer, vamos a hacer terapia de pareja. Y el otro dice, vamos, te acompaño. Ya va mal predispuesto.
3: Ya está.
2: Y ya la cosa no funciona.
4: Y también cuando la terapia de pareja es el último recurso, que también pasa en muchas de estas parejas que no prosperaron, es porque ya vas cuando ya esto no da para más. Y no. Es como, es un jarrón todo roto. Y bueno, el terapeuta...
1: Sí, es como llegar al mecánico con el auto ya prendido fuego.
4: Claro.
1: El mecánico dice, agarremos el matafuego, ¿no?
4: Claro.
1: No, pero mirá el arranque, ¿no? Pero papito, está prendido fuego.
3: Que llegan a la terapia cuando ya no pueden tener una conversación sin agredirse.
4: Ah, claro.
1: También.
3: Llegan como a un momento donde, bueno, necesito que para que él me escuche, esté usted adelante y viceversa, ¿viste? Como, ella no me escucha a mí, o lo que fuere. Entonces ya llegan cuando la pareja no tiene ni diálogo.
2: Claro.
3: Es imposible que después eso prospere.
2: Yo coincido con Julieta, no conozco a una pareja que
3: haya
2: ido y dijo, la verdad, fuimos hace 10 años... Lo superamos y ahora pasaron y estamos bárbaros. Pasaron los años y estamos. No conozco
3: a nadie.
4: Y también debe ser dar en la tecla con ese terapeuta, ¿no? Que pueda reparar eso que está bastante roto, bastante desvencijado.
1: Mm. Sí, es que por lo general vas, como decías vos, con la ley del último recurso. Mm. No vas a la primera, vas a la última discusión.
3: Sí, claro.
1: De verdad,
3: sí,
1: bueno,
2: está todo podrido.
1: Dormimos culo con culo un día, vemos mañana qué pasa. Pero bueno, qué sé yo.
3: Yo creo que es muy difícil sanar algo que cuando ya no pueden conversar entre ellos mismos, ¿no? Como que ya no pueden ni siquiera, necesito que cambies esto, necesito que trabajemos esto, necesito que lo que fuere. Pero como...
1: No estamos para nada haciendo una apología de que la terapia de pareja no sirve.
2: No.
1: Debe haber del otro lado gente a la que le debe haber servido, gente a la que no, gente que en este momento momento debe estar pensando en ir y alguna debe decir, alguna persona va a decir, che, tenemos que ir, y la otra persona va a decir,
4: no quiere, ¿te parece?
1: Y la otra persona va a decir, ay, escuché a los de Sarasa que dicen que la verdad que es al pedo, que vamos a tirar la plata, que ninguna. No, no,
2: dice,
1: no.
2: ¿Dice la Prandi en la radio?
1: No,
3: no.
1: ¿Quién dice? La Prandi en la radio lo dice. Nosotros no somos voz autorizada.
3: No, desde ya. Que no conozco a nadie, ¿eh?
4: Claro, que nos cuente la gente.
3: Belu, se mete en mi cabeza, está en mis pensamientos, Belu. Yo estoy pensando.
4: Es como la película Intensamente, la de Pixar. Claro. Es Belu, Intensamente.
1: No, dice Belu, ¿qué onda si la gente opina?
3: A mí me encantaría.
1: Alguna ocasión de terapia de pareja que le haya servido.
4: Quizás nos sorprenden.
2: ¿Hay un psicólogo de pareja del otro lado que diga, no, esto funciona, tuve muchos casos y o no?
3: Y mira, si hay alguien que le funcionó, por favor que llame.
1: Si hay un psicólogo de pareja un viernes a las 4 de la tarde escuchando a Sarasa, capaz es un problema ese.
2: Sí, sí.
1: Pero bueno, habilitemos la línea.
3: Habilitemos a ver qué
1: 11-3700-0100. A ver qué nos dice la comunidad saracera con este tema, dale.
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1: Bueno, Juli, sí. A ver, arrojaste el tema. ¿Y ahora sí. qué hacemos?
2: Y ahora vamos a ver qué dice la gente. ¿Funciona la terapia de pareja?
1: A ver.
3: Que fui a terapia de pareja, como bien dijo Pelufo, como el último recurso. Y ahora estoy infelizmente divorciada.
4: ¿Te das cuenta?
5: No funcionó. Bueno, él quería igual.
2: Vamos 1-0.
1: Fueron al bar y iban a ir a Roja.
4: Claro, era a Roja directa.
6: Yo tengo un familiar cercano que no era una cosa que el matrimonio estaba como roto, pero había cosas que ellos necesitaban arreglar con un tercero mediante. Y la verdad, nadie daba 2 pesos, pero bueno, lo lograron. Hace 20 años que están juntos.
2: Oh, mira. Tenían que arreglar cosas con un tercero
1: mediante, como que entre los dos no se ponían de acuerdo.
2: No con una tercera persona que tenían un problema.
1: No, el tercero era el psicólogo de pareja, el mediador, digamos.
2: Perfecto, bueno.
1: Funcionó.
7: No funciona. No funciona. No funciona. No funciona. No funciona. No funciona. No funciona. No va a funcionar jamás.
2: Chule, guarda este audio. Este es un separador para toda la vida.
4: No funciona. No funciona.
2: No funciona. No funciona. No funciona.
5: Quizás le hablaba así a él. Decir
4: para todo. Llevas el auto al taller mecánico. Decís, ¿qué le pasa?
2: No funciona.
1: Sí, y de repente tenés esa cita con la que te gusta. Y llega el momento y te mira y te dice, ¿qué pasó? No funciona. Llegás al edificio, la reunión es en el piso 24. 24 es el piso. Sí. Y vos decís, bueno, voy al ascensor y de seguridad te mira y te dice, No funciona.
5: Tenemos 15 ejemplos más, Belu. ¿Vos qué preferís? ¿La pista o la pista?
1: Vamos a la pista.
5: Bueno.
1: Sí, la pista de hoy viernes para abrir el maletín que tiene 2 millones de pesos, dice.
5: Para esa fecha, aún no habían venido a la Argentina Michael Jackson y Madonna.
1: Bien.
5: Para esa fecha, aún no habían venido a la Argentina Michael Jackson y Madonna.
1: Bueno, esa es la pista. En un ratito, Lape y Maru con otra pista para abrir el maletín. Son 6 cifras, 2 para el día, 2 para el mes, 2 para el año.
2: Sí.
1: Vos mandás tu cifra. Si la cifra abre el maletín, te llevas los 2 millones de pesos. Si no es la cifra correcta, te van a decir, No funciona.
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4: Bueno, momento de jugar a las 4 de las 4, ¿eh? Seguramente esté un oyente por ahí del otro lado, che, ¿eh? Con ganas de jugar.
31: ¿Hola? Sí, ¿quién habla?
32: Hola, ¿qué tal? Mario.
31: Mario, ¿de dónde sos?
32: De Rafael Calzada.
31: Perfecto. Mario, ¿te acuerdas la frase que te habilita para jugar?
32: ¿La puedo decir cantando?
31: Sí,
4: como quieras, Mario, claro.
32: Beso a beso, me enamoré de ti.
31: Sí.
32: Beso a beso,
31: claro.
32: Beso,
31: muy bien.
32: Me enamoré de ti.
33: Beso a beso, amor. Ella está listo para salir de joda esta noche.
31: Sí,
4: sí, total, Mario, ya está listo. Ya está armando la previa. Bueno, sí. Mario, habilitado para jugar. Te cuento. Agustín tiene 3 en 23, Laura tiene 3 en 24. Se puede jugar con cultura general, con deportes, con cine y series o con historia. El premio es $1,000,000 en casasilvia.com.
32: Deportes.
4: Deportes, muy bien. Vamos con Mario, tienen opciones las preguntas, ¿eh?
32: Muy bien.
4: Preparado, tiempo en el aire, ya. ¿A cuál de estos deportistas se le conoce como el Peque? ¿Messi, Schwarman o Nalbandian? El Peque Schwarman. ¿Cómo se llama el marcador de 0 puntos en un juego de tenis? ¿Love, Paul o cero?
32: Cero.
4: Love, se dice love. Che, con dos ya nos quedamos afuera. Nos quedamos sin chance. Bueno, el Peque Schwarman, viste, claro. El otro, el Peque Nalbandian,
32: yo me confundí.
4: Era el rey Nalbandian, el rey David, bueno, le decían.
32: ¿Les puedo pedir un favor enorme ya que fue mi cumpleaños?
4: ¿Cuándo?
32: Que manden 49.
4: Perfecto.
32: El día lunes.
4: Bien.
32: Y pedirle un favor que le manden un beso enorme a la organización que pertenezco yo, porque yo corro para chicos ciegos y de baja visión.
4: Perfecto.
32: Lazos se llaman los chicos.
4: Le mandamos un beso enorme a los chicos de Lazos. Y un abrazo para vos, Marito, gracias. Feliz cumple.
31: Un beso.
4: Chau, chau, chau.
31: Cumple.
4: Vamos, che, seguimos jugando a las 4 de las 4. 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
0: Bueno, Juli, aquí estamos.
1: Mañana sábado es 8 del 8.
0: Bien. Ah.
1: ¿Hablaron? ¿Escucharon que hay un portal? Ya hablamos en otros años del portal del León, que es del 8-8, que el 8 en numerología significa el infinito y tiene que ver, representa la abundancia, el equilibrio, la expansión. Este portal se da porque el Sol, que está en el signo de Leo, y la estrella Sirio se alinean con la Tierra. O sea, esta estrella se alinea con la Tierra y el Sol, entonces se da este portal de energía. Y es un buen momento para manifestar todo lo que tiene que ver con las necesidades económicas, con la abundancia.
0: Ah, bien, me vine bárbaro.
2: Ahí te empieza a interesar el portal.
1: Bueno, antes de pedir, siempre está bueno agradecer. Así que si podemos experimentar algún tipo de ritual, meditar, algo de paz, de calma, en donde vos agradezcas lo que ya está en tu vida, está buenísimo. Si querés prender un sahumerio, eso para antes de hacer lo que les voy a proponer. Este es un ritual para el cual van a necesitar muy pocas cosas: una hoja de papel, una birome o un lápiz para escribir, una vela amarilla o dorada, que es la que significa la riqueza, y el sol, ¿sí? Y un recipiente que sea resistente al fuego, porque vamos a quemar ese papel luego, en este que puede ser un plato de cerámica. Y en el plato de cerámica van a necesitar un puñado de arroz o algunas monedas. Bueno, van a buscar un lugar tranquilo, en silencio, van a encender la vela y colocar en el recipiente con arroz la vela y monedas al lado de la vela, ¿sí? En una hoja de papel vamos a dibujar el símbolo del infinito y dentro de él escribir tres deseos de abundancia en tiempo presente. Por ejemplo, y los doy por ejemplo para que ya se les vaya como haciendo costumbre en la cabeza: mi negocio crece con éxito y prosperidad.
0: Bien.
1: Mi vida financiera está en equilibrio y armonía.
2: En presente, siempre.
1: Y lo das ya por,
2: claro,
1: por hecho.
2: Como que está pasando.
1: El dinero fluye hacia mí con facilidad. Esa es una de mis favoritas. El dinero fluye hacia mí con facilidad.
0: Bien.
1: Lo estás decretando. Tres. ¿Sí? Doblan el papel, lo queman con la llama de la vela, depositan ahí el papel con las monedas, con el arroz. Al hacerlo, ya están visualizando que se está manifestando esto. Cuando el papel se haya consumido, apagamos la vela y enterramos las cenizas en la tierra, agradeciendo la energía recibida. Y esto se puede hacer mañana durante todo el día. Es el portal 8 del 8, el portal del León. Es
0: bien.
1: Para la abundancia.
0: Bien.
1: Sencillito.
0: Nos viene bien, che, el portal del León.
1: A todos.
0: No,
1: a todos.
0: Con las boletitas del coso que jugamos.
1: A todos. Mañana es el día para hacerlo, chicos.
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0: Agujas. 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
2: Bueno, hemos llegado al final de Saraz, al momento de aterrizar la nave. Sí.
3: La
2: sí.
3: pasamos bien, ¿eh?
2: La pasamos
4: re bien, che, la verdad.
2: Re bien.
4: Un viernes de la puta madre.
2: Bueno, por lo menos salió el sol.
3: Eso es importante.
2: Les dejé tarea para el hogar para mañana hacerse muy abundantes.
3: El 8 del 8.
2: El 8. El portal de León, el portal del 8 del 8. Así que mañana acuérdense de comprar la velita amarilla
3: el
2: dorada.
3: El dinero fluye fácilmente hacia mí.
2: ¿Ya cómo te quedó?
4: No.
5: Siete vivo cuando
4: quiere. ¿Sabes cómo se acuerda cuando quiere? De inglés no se acuerda nada, pero ¿sabes cómo se acuerda cuando
2: claro,
4: quiere?
2: Claro, esa es la que digo yo, pero por ejemplo, acá hay que tenés que escribir tres. Búscate las que más te gusten, claro. Pero tres que tengan que ver con el presente. Que decretas que ya es tuyo.
3: Bien.
5: ¿Sí? Le llueve la guita, así puedo decir.
2: No.
5: ¿No?
2: No, porque no.
5: Tanto no.
2: Es muy irónico.
5: Es
2: eso.
5: Mucho.
2: Podría haber muchas confusiones.
4: Sí, el universo no sabe de ironía, Sanita.
2: No, tiene que ser específico. ¿Viste? Claro. Como te dije, mi negocio crece con éxito y prosperidad. Mm. Mi vida financiera está en equilibrio y armonía.
4: Sí.
2: Bueno, va por ahí. Bien.
3: Va por ahí.
4: El techito de acrílico no me sale tan caro.
3: También.
4: Esa también puede ser.
3: También el toldito.
4: El toldito.
3: El toldito.
4: El toldito, sí.
2: Conseguí una gran oferta para el techito.
4: Por ejemplo.
3: Bien, bien.
2: No arranques con el no.
4: Claro, es verdad, no arranques con el no tampoco. ¿Ves? Hay cosas que tienen que saber porque haces cagada.
2: Hace cagada.
3: No sabe.
4: No.
2: En afirmativo, en
6: no
2: presente.
6: Funciona.
3: Y después, ¿y por qué no me no. salió? ¿Por qué no me salen
2: no
3: las
2: me
3: cosas?
2: Salió?
5: Porque no funciona.
6: No funciona.
5: No
6: funciona. No funciona.
5: No funciona. No funciona.
2: Bueno, te digo, la enseñanza de esta semana es que a mucha gente no le funciona la terapia de parejas.
4: No, eso es verdad. Eso es verdad.
5: Aparentemente.
2: Una enseñanza. Sí.
5: Aparentemente.
4: Y bueno, y apareció una lista de cosas que no funcionan tampoco. Porque a partir de este nuevo.
5: Como cuando vas acá a la máquina a sacar galletitas, ¿viste?
4: Sí.
5: Y decís, ¿y trajiste los bizcochitos?
4: No, ¿qué pasó?
6: No funciona. No funciona.
2: Y otra cosa
6: no
2: más
6: funciona,
2: aprendimos hoy.
4: ¿Qué aprendimos?
5: ¿Qué aprendimos?
2: El disfraz del hombre araña. ¿Todo el tiempo?
4: Tampoco.
6: No, no funciona. Funciona.
4: No funciona.
6: No funciona. No funciona. No funciona.
2: No, chicos. Buen fin de semana.
4: Ay,
2: nos
4: se queda con
2: el lunes.
4: Se queda con Lape y Maruche. El lunes nos esperamos, Saraceros. A todos acá, chau.
0: Por mi parte, hasta aquí llegué. Muchas gracias.

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1: Señoras y señores, buenas tardes para tutti, para todos. Bienvenidos a este atardecer de un día agitado por la 100, 5 de la tarde, 6 minutos. Voy a saludar a Mariela Fernández. ¿Qué haces, Maru?
2: Hola, Lape, ¿cómo va? Buen viernes. Llegamos.
1: Llegamos.
2: Qué lindo.
1: Qué lindo, qué hermoso. Ya empezamos a pensar en el fin de semana.
2: Sí.
1: Dijiste viernes, listo, es sábado.
2: Dijiste fin de semana y bueno, decretalo.
1: Está decretado, te mando el decreto de necesidad y urgencia a través de un QR.
2: Perfecto, ahí está llegando.
1: Por el presidente y la vicepresidenta. Es el único poder ejecutivo que se lleva bien. Nosotros dos, así que lo firmamos.
2: Está firmado, decretado el fin de semana.
1: Listo, comienza entonces. Entonces, hoy es sábado, o sea, ya el viernes tiene 17 horas. Hoy es sábado, ya empezamos a disfrutar de este fin de semana, así que dejen todo lo que estén haciendo y empecemos a reírnos un poquito de la vida. Dale, quédate, así comienza este atardecer hasta las 8 de la noche.

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